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Bien, señoras y señores, aquí estamos con ustedes desde el sur en la 88.9. Qué gusto estar compartiendo esta música. Bueno, tengo habilitado el 096-511-642. El que quiera ya puede llamar, ¿eh? Hay tantos temas para hablar. Por supuesto que a las 13 vamos a tener la cocina del fútbol con Daniel Palito Franco. Vean si después, dentro de un ratito, hago un contacto con Palito para hablar un poco de fútbol, que está bastante conmocionado el fútbol, ¿no? Así que hoy va a dar para rato hablar a las 13 horas la cocina del fútbol. 096-511-642. Estamos con la música folclórica, esta música nuestra. Una música sana para un país sano. Bueno, estos días, por razones de que tuve que hacer una intervención quirúrgica, tuve varios días soportando en el lugar donde estaba yo, que miraban los canales 4, 5, 10, 12 y TV Ciudad, que era lo que tenía. Mire, le puedo garantizar que es más o menos parecido a una tortura. ¡Qué porquería ve la gente! Yo nunca miro esos canales, salvo a veces cuando chumeo un poco algún video de la parte deportiva, ¿no? ¡Pero qué desastre! ¡Cómo desinforman a la gente! ¡Qué porquería de programación! ¡Qué nivel tan bajo desde el punto de vista periodístico! Bueno, el gobierno se llevó a muchos periodistas que eran del Frente Amplio para las distintas oficinas del gobierno. Algunos de ellos tenían por lo menos algún nivel periodístico de experiencia. Hoy es una vergüenza. Hay que decirlo claramente, es una vergüenza los canales 4, 5, 10, 12 y TV Ciudad. Bueno, TV Ciudad es un panfleto, ¿no? Un canal que pagan los ciudadanos de Montevideo para una ideología política, está bien. Cada uno sabe lo que vote y lo que hace. No voy a cuestionar esa parte. Ahora, desde el punto de vista periodístico, un desastre. La verdad que los informativos que duran horas dicen lo mismo siempre, tratando de que, como una especie de droga, se meta en la mente de las personas que miran esa televisión. Nivel bajísimo, realmente, ¿no? Culturalmente hemos bajado tremendamente en este país. En algún momento en este país se le quería llamar la Suiza de América. ¿Se acuerdan, no? Los más veteranos, la Suiza de América. Hoy ni nos acercamos al país más bajo de África, con el respeto de África y los africanos. Bueno, también tuve ocasión de moverme mucho por Montevideo, por varias razones. Y no voy a hablar de la basura y de todo eso, porque ese es un tema que ahora está discutido políticamente en las elecciones próximas, como acá en Canelones, como en todos los departamentos. No me voy a meter en eso. Lo que sí voy a ver en el estado de la población. Un nivel de violencia, de drogadicción, de alcoholismo, de vagancia, como nunca visto. Y no, ojo, no estoy diciendo que esto es culpa de este gobierno, de este partido político, de... No, ya eso que lo decidan los votantes. Yo estoy hablando de la cultura que tenemos, del desastre que llevaron a Uruguay. El gobierno este, hace poco que está, el otro gobierno no era el culpable de todo, venía de muchos años atrás. Por eso, estimados amigos, ustedes que nos siguen a través de esta radio, donde pasamos folclore, estamos con algo de las tradiciones nuestras, tratando, en cierta manera, yo qué sé, de ser una especie de oasis quijotesco, ya sé. Mire que sabemos lo quijotesco que somos, lo utópico que somos, de creer que esto se va a revertir
No, no, no, esto no. Esto va a empeorar realmente, ¿no? Lamentablemente, ¿no? No hay, salvo los que creemos espiritualmente, la única salida. Desde el punto de vista de la realidad de la cuestión económica, política, cultural, social, educativa, esto cada vez va a ser peor.

Les hablo un poquito de esto. Vamos a seguir con la música nuestra, folclórica, la que ustedes quieran. Acá me manda un mensaje a Anabela, que nos está escuchando desde Tacuarembó, fíjense en ustedes, y dice: la verdad que comparto el momento cultural que estamos pasando. Yo soy escucha permanente de la radio. No la tengo 24 horas, porque, claro, por supuesto, duermo y hago otras tareas, pero cuando estoy, la radio sigue prendida. ¡Qué maravilla esto de la internet! Primero, le digo, Mautone, yo no sabía que existía Marindia. Segundo, no percibí nunca que hubiera una radio donde pasara estos temas que yo inclusive ya no los conocía y otros me había olvidado. Los felicito, sigan así. Me encanta cuando pasa los tangos de Edmundo Rivero. Debe ser la única radio. Por lo tanto, desde Tacuarembó, un saludo muy grande. Bueno, estas cartas, porque son cartas, aunque vengan en un mail o en un WhatsApp o lo que sea ahora, todo el formato que hay, son cartas, ¿no? Uno que está en esto, lo levanta, ¿no? Dice, bueno, vamos arriba todavía, por lo menos con los amigos que nos están escuchando, hay una esperanza. A veces esa esperanza, yo les confieso, hay momentos que uno dice, bueno, esto está, como decimos, todo perdido. En cierta manera es así, pero no podemos dar el brazo a torcer. Hay que estar en lo nuestro, en esta radio del folclore. Y gracias a ustedes. Escuchemos un poquito esta música, la música nuestra. Miren qué cosa tan hermosa esto. Año 1966. Unos años total, ¿no?

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1: Aquí estamos con Roberto Polaco Goyeneche y por supuesto con Aníbal Troilo Pichuco.
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1: Acá nos llega un mensaje, vamos a ver. Un mensaje de audio, llegado varios de texto. Un audio, aquí está.
2: Buenos días, ¿qué tal, Mario? ¿Cómo te va? ¿Cómo andás? ¿Cómo estás llevando la recuperación? ¿Cómo va eso? ¿Todo tranquilo por ahí? Bueno, me alegro mucho de escucharte. Veo que estás a full en la radio. Te mando un abrazo grande. Cuídate mucho del frío. Que tengas una muy buena recuperación. Y si tenés algo ahí a mano del gaucho de la frontera, churrasco con chimarrón, me gustaría escucharlo, algunos temas de él. Muchas gracias, cuídate, un abrazo, estamos a las órdenes de lo que precises.
1: Bueno, muchas gracias, Carlos, como siempre allí, gracias por estar, gracias por acompañarnos, gracias por esa fuerza que uno le da a los amigos, ¿no? Como tantos que tenemos. 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
1: 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Que te, bueno, agarran un WhatsApp allí de audio y mandan su palabra, ¿no? Cada palabra de ustedes, la verdad, sinceramente, para nosotros es una fuente tremenda de posibilitarnos, de darnos un aliciente, ¿no? La verdad que es una energía enorme que nos da. Y yo quiero agradecer a tantos amigos que en algún momento que tuvimos en esta situación que tuvimos de una intervención quirúrgica, siempre estuvieron. Había momentos que estando allí internado yo, se saturaba el teléfono, ¿no? Los mensajes, los audios de los amigos. Y a uno le daba ganas de estar frente al micrófono, ¿no? Y bueno, a veces la cuestión era posible, pero uno estaba en otra cosa, ¿no? Lamentablemente en ese momento. Y bueno, entonces este amigo Carlos todos los días andaba allí mandando la fuerza necesaria en esos momentos que a veces son difíciles, ¿no? Son difíciles. Pero bueno, ahí andábamos y ahí andamos con ustedes desde el sur.

0: Especialmente quiero mandar un saludo también para el amigo Ricardo Vietes Antunes, que nos está escuchando desde Sarandí del G. Los pagos maravillosos de Sarandí del G, allí en ocasiones tuvimos que estar. También, ya que está, le mandamos un saludo al amigo Da Fonseca allá por el pueblo del Carmen. Qué lindos lugares que tiene Uruguay, ¿no? Si uno empieza a nombrar, y con tantos amigos que uno ha cosechado cuando ha pasado por esos lugares, la verdad que uno dice, maravilloso en nuestro país, ¿no? Y pensar que hay gente que, bueno, no sabe valorar, no sabe valorar lo que tenemos, ¿no? Dios nos ha dado un maravilloso lugar para vivir, y somos nosotros los que a veces vamos haciendo las cosas mal, ¿no? Sí es así, ¿no? La cultura se refleja no solamente en una canción, no solamente en una poesía, en una música. La cultura tiene que ver con la manera de ser de un pueblo, ¿no? Ahora, cuando nosotros perdemos nuestras tradiciones, nuestra identidad, bueno, la cosa se complica, y hoy esto híbrido, esto tan desnorteado que tenemos, ¿no? Lamentablemente. Gracias a que todos están allí y que nos acompañan, porque entienden el mensaje. A veces la historia no solamente sirve para conocer el pasado, sino que la historia también es parte para hacer un futuro y un presente, ¿verdad? Es eso, nada más que eso. Bueno, un saludo para la amiga Gladys Cabrera. Se está escuchando desde la Rambla de Pocito con un vientito fuerte, dice que hay. Está fresquito. Bueno, acá también, nosotros estamos cerca también de la Rambla acá de Maringia, ¿no? Media cuadra, menos media cuadra, ¿no? Y bueno, señoras y señores, desde el sur, 88.9. ¡Qué ganas de escuchar algunas canciones que también nos reflejan! Como esta, por ejemplo. Clarísima canción.
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al grupo Cerno de 33 con estos temas, ¿no? Hemos escuchado varias cosas del grupo Cerno a lo largo de todos estos años que estamos, ¿no? Pero uno de los temas que más picó, que más gustó de Cerno, es aquel famoso La Jineteada, ¿se acuerdan? Así que, cerrando este micro con Cerno, ¿qué tal? ¿Qué les parece si escuchamos su clásico, La Jineteada?

quién? Ahí estábamos escuchando al grupo Ser, ¿no? Mirá que tienen muchos temas. En algún momento vamos a escuchar alguna actuación en vivo de Ser, ¿no? Es un grupo olimareño, ¿no? Sí habrá para escuchar cosas, ¿no? Sí habrá. A veces yo voy descubriendo, porque claro, yo no tengo el conocimiento total, algunas cosas tengo y otras cosas me mandan. Les pido a los intérpretes, a los cantores, a los guitarreros, que nos manden sus trabajos. Ahora es muy fácil enviar un archivo de MP3, pueden ser por WhatsApp o pueden ser por mail. Manden su trabajo para difundirlo, para conocerlos. Manden la información, además de quiénes son, dónde cantan, todas esas cuestiones, ¿no? Nuestra función es la comunicación, ¿me entienden? Esa es la función nuestra. Y en esto estamos perfilados, claramente, ¿no? Como radio, ¿no? Como elemento cultural de difusión del folclore, insistimos con el nuestro, pero también todo el latinoamericano. A veces nos hacemos una cortadita también por España, porque están las raíces. En Latinoamérica hay cosas muy buenas, muy grandes, muy interesantes. Por ejemplo, somos muy proclives a veces a escuchar algo del folclore chileno, y obviamente cuando uno habla de Chile, habla de grandes como Violeta Parra, por ejemplo. Que fue, además de su posición política partidaria clara, que la tiene como la tienen todos, y no es lo que me interesa, sino su trabajo cultural muy grande, muy importante que hizo para Chile, pero también para el mundo, porque su trabajo trascendió fronteras. Hay grandes cosas, ¿no? De Violeta Parra. Algunas, como yo le decía, tienen un perfil político partidario. Ella era clara, manifiesta, militante del Partido Comunista Chileno. Pero también legó también a sus hijos. Por ejemplo, Isabel Parra, ¿no? Que fue también un gran intérprete, fundamentalmente intérprete, ¿no? Y después hubo una cantidad de cantores e intérpretes que siguieron cantando estas canciones, ahora mucho menos que antes. Uno de los clásicos de Violeta Parra vamos a escuchar ahora. Clásico, clásico. Lo hemos escuchado en muchas versiones. Ahora Violeta Parra la interpreta.

famosa Violeta Parra. Chile cantando, sin duda. Bueno, cambiamos decididamente. Mandamos un saludo para el amigo Infantozzi, Víctor Hugo Infantozzi, que nos escucha desde Bella Italia, el barrio, ¿no? También a Nicanor Suárez, allí anda por la zona de cerca de Estación Manga. La amiga Milita, que nos escucha de la ciudad de Las Piedras. Un saludo también para Diogo Bermúdez, que nos escucha acá en Marindia. Y bueno, les encantó el grupo Cerno, nos decía también el amigo Miravalles. El doctor Miravalles, un saludo grande, doctor. Gracias por estar ahí, por acompañarnos. Bueno, decíamos que íbamos a cambiar. Vamos a escuchar al principal decidor de las cosas nuestras. Sin duda, el mejor decidor. Ahí está, primero interpretando al viejo Pancho.

Viejo que sos un pedazo de las canciones del pago, ya dulce como un halago o fiero como un lonjazo. Sos querendón como el lazo, endecha de crudo encanto, risa mojada con llanto, cinta lindando en divisa. Sos una cosa mestiza entre un rezongo y un canto. Tenés sabor a carneada cuando al caer en las brasas cantan las gotas de grasa como chicharras doradas. Tenés tono de alborada como pecho de paloma. Tu madrina fue una loma y tu padrino fue un cerro. Sos música cimarrona como el tintín del cencerro. Viejo que estás por entero en lo que tiene sabor, a campo y a cardo en flor y a chispazos de yesquero. Estás en el grito altero, en el olor a caruna, en la pava barrigona que cuelga bajo la cincha, en el ñudo de la vincha y en las trienzas de la piona. Cantan en voz los zorzales y blasfeman los matreros, y rezongan los pamperos y cortan los pajonales. En tuitos los orientales desmontaste en la memoria. Ya te acorraló la historia, digo y nadie se me asombre, que es un abrojo tu nombre, prendido al lomo la gloria. Viejo Pancho, estás en todo y yo te canto por eso. Estás en el lado del hueso, del sabor como no hay otro. En el corcovo del potro, en la luz de la luz mala, en las espinas del tal.

espectacular. Ahí interpretaba a el viejo Pancho, y ahora vamos a escuchar las décimas, el viejo Pancho. Ahora vamos a escuchar algo de Serafín J. García.

Y bueno, ¿qué quiere, señor comisario? Fue una refalada de esas que el cristiano en el trillo de la vida topa sin cambiarla. Ñudo la desgracia que aprieta el destino y que después de hecho no hay quien lo deshaga. Charquito que empieza para abajo una piedra y al poquito trecho se vuelve cañada. No calcule puesto, señor comisario, que voy a escupir lástima, ni que voy a salirle con que esto, que el otro, que tal o ancina o de la otra laya, para que usted me afloje la coyunda de culpa que Uñido me tiene por medio de las guampas. Yo voy a relatarle tuito el sucedido sin sacarle tiento ni ponerle marca. Estábamos en el baile que daban las peñas, payasito un poco del paso de los talas, bailando una polca que por lo tristona, colijo que andaban arriendo amarguras del buche pa' afuera, tanto las cordionas como las guitarras. Pa' mí que tenían las hembras aquellas, cardumen de pe.

0: Eran de hace un tiempo, andaba como guacho al trote tras de la julana, pues entonarle entero un compuesto de cariño que trascaba aquí adentro hacía mucho llevaba. Me arrimé a la moza, convidé a la que me acompañara, y tuito de un golpe sin tomar resuello, le canté el compuesto que recién le hablaba. Me vieras entonces, señor comisario, si parecía leído lo bien que proceaba. Entonces ella dijo, igual que una maestra, muy suelta de palabra:
1: al menos por ahora no puedo atenderlo porque con Lindoro estoy apalabrada. Ya según me han dicho, yo no sé cuándo, dice que usted anda medio como quiera tirándole prendas a la rubia Eufrasia.
0: Larga de ahí, le dije, con esa chimanga, que no cuido flete para después cansarlo corriendo cachilas para entre las matas. Y en eso mesmito que para la música y que abrimos cancha para que ña Florinda nos rociase el piso con un poco de agua, se allega Lindoro, que recién entraba, y me dice espacio, haciéndose el taura: disculpe, mocito, la prenda que llevo a Curgaita en el brazo ya tiene en el pago que le arrastre el ala. Y de ahí, yo le dije, y disculpe, señor comisario, ¿es usted comisario para meterse a cina como Cusco Sonso, donde no lo llaman? ¿O es que le estorba la canga la vida para entrar al campo donde están las ánimas? Pa' los mismos diablos, señor comisario, ni le hubiera dicho yo aquellas palabras si había sido el fineito pa' menear el fierro seco y derechito como palo de lanza. Se me vino el bulto, me tiró de punta lo cuerpié, la gatita, porque si me agarra, ahí mismo que pierdo la fe del bautismo. Pasando por Maula, perdiéndola en puerta y sin tener tiempo ni para orejearla. Y fue el desparramo el público de gente. Saltaban candiles aventando grasa. Y en después de tuito como pa' empeorarlo salieron las hembras aquellas gritando pa' afuera medio engañitadas, igual que gallina cuando pone huevos, como pa' que sepa la doña las casas. Quedamos a oscuras los dos, mano a mano. Yo paré el resuello pa' no dar ventaja y me fui agachando hasta hacerme un rollo sobre los garrones en que me afirmaba. Con los ojos grandes como gato de monte estiré la zurda pa' ver si lo hallaba, lo tantí en el cinto, cuantito, y por la tanteada, como no era cosa de andar con cumplido, de abajito mismo le sumí la daga. Pa' que vaya viendo, señor comisario, cómo fue la cosa que me tiene falta. Charquito empezado, pon nada si se quiere. Entre dos bombachas y al poquito trecho, por culpa de unas trenzas, se volvió cañada.
2: Es principal decidor de las cosas nuestras, no cabe la menor duda a nadie. Cerramos esta cortadita con Rufino y nos vamos a un clásico. O autor, o sí, Rodríguez Castillo, pero lo dice de una manera espectacular Rufino. Aquí está, Rufino Mario García.
0: Yo no atrancaba la puerta de mi rancho, ni durmiendo. ¿Pa' qué? Si del lado de afuera, por malo que fuese el tiempo, la enrejaba de colmillos el coraje de mi perro. Cimarrón, medio atigrao, lo hallé perdido en las sierras boqueando de agusanao. Malo como manga de piedra, tuve que traerlo enlazao pa' curarle las bicheras. Y ahí se quedó, aquerenciao, compañero de las lerdas, troteando bajo el estribo ni calculaba las leguas, y al de aflojaba las hinchas se echaba a cuidar las prendas. Eso sí, muy delicado manosearlo, ni le cuento. Se ponía de ojo extraviado y se le erizaba el pelo, con que tenía bien ganado su apelativo, el maleo. Qué animal capacitado para el trabajo en campo abierto, había que verlo al mentao trajinando en un rodeo. De ser cristiano clavao, que era doctor aquel perro. Yo echar tropilla al corral, le chiflaba entre dos dedos y embretajo en el chiflido me los traiba clean al viento. Y era un abrojo prendido en los garrones de un trueno. Una vez, bandeando tropa con mucha agua en el río Negro, caí quebrado un apretón entre un remolino de cuernos y me ganó la mollera la oscuridad y el silencio. Cuando volví a abrir los ojos, cruzado

A una nube el cielo, gemidos y lambetazos llegaban como de lejos. De repente comprendí, medio me senté en el suelo para darle gracias. Hermano, de esta te quedo debiendo, no me halla ni el pan bendito si no me sacas malevo. Y una inmensa gratitud se me atracó en el garguero. Bueno, la cosa pasó. Yo entré para el casamiento. Hice el horno, la cocina. Mi rancho estiró un alero y en su chúcara clinera charqueó el arrorró y el rezo. A los 2 años gateaba mi gurí sobre un pelego o andaba por el guardapatio prendido a las cruces el perro porque él me le sacó las cosquillas al malevo. Habrá tomado por cachorro de su cría el pendenciero. Le soportaba imprudencia, se prestaba para su juego y ande amenazaba caerse, se le echaba bajo el cuerpo. La cosa fue tan de golpe que hasta me parece cuento. Fue después de un mediodía como para fines de enero. Yo me había echado en el catre para descabezar un sueño, la patrona trajinaba, proseando con el borrego. Y un redespente aquel grito como de terror: ¡Rosendo! Y ya me pelé para el patio manoteando el caronero. Ella estaba contra el horno, tartamudeando en silencio. Tenía el guricito alzado tembloroso contra el pecho y avanzando agazapado como una fiera. Mi perro asomaba unos colmillos como puñales. Los pelos se le habían parado de un modo que costaba conocerlo. Y en las brasas de sus ojos se habían quemado los recuerdos. De un salto me puse enfrente, le pegué el grito: ¡Malevo! Le vi soltar una baba. ¡Está rabioso, Rosendo! ¡No te me acerques, hermano! ¡Echa para atrás! ¡Fuera, perro! De repente me saltó. La diepa a un costado del cuerpo. Sentí como que la mano lo golpeaba contra el pecho y cayó casi sin ruido, como una jerga en el suelo. Cuando lo miré, los ojos se le habían puesto muy buenos, como dándome las gracias. Se le acortaba el resuello, se arrastró, lambió mis pies y me brotó un lagrimeo. No tenía para elegir, hermano, estabas enfermo. Fue el gurí, ¿sabes? De no lo hubiera hecho. Meneó la cola una vez, 2 veces. Y quedó muerto. Por eso es que desde entonces no me gusta tener perro. Y cuando voy de galope me parece que lo siento. Siempre abajo del estribo. Trote y trote por el tiempo.

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era un demonio asesino a matar acostumbrado. Varios cuscos del poblado en su prontuario tenía, de improviso les salía, los corría, los alcanzaba y un mordiscón los mataba y después se los comía. Pereira, con el orgullo de ser dueño de esa fiera, desafiaba al que tuviera un perro mejor que el suyo y apostó mucho mangrullo que había en su caja de fierro, diciendo: el trato le cierro al primero que me muestre otro perro que demuestre ser más hombre que mi perro. Juan Moreira, amigo fiel, compañero hasta la muerte, en las vueltas de la suerte o en la desgracia más cruel, como el gallo al que Gardel le cantó en forma tan grata, me mordía la alpargata desgarrándome el talón como diciendo: patrón, ya sabes si andas sin plata. Y como Pereira un día con su soberbia insolente me desafió ante la gente reunida en la pulpería, diciendo que yo tenía perro para hacer papelones, le grité: a ciertos matones, mi perro por sus caprichos los va a dejar sin pichichos y también sin pantalones. Y aquel combate imponente se fijó con garantías y plazo de 20 días para ponerlo frente a frente. Reconocí de repente que cuando me enojo le erro. Había cometido el yerro de exponer ante la ofensa la integridad, la vergüenza y la vida de mi perro. Mi amigo, el japonesito Yamimoto Sakayama, karateca de gran fama, descendiente de Hirohito, me dijo: llame a Juancito que yo lo prepararé. A pelear le enseñaré, pobrecito Juan Moreira, antes que el pelo de Peleila te lo convierta en pulé. Cuando llegó el día aquel, la gente en algarabía acudió a la pulpería como la hacienda del jagüel. Ya dentro del redondel fue el barcino una saeta. Juan ensayó una gambeta y saltando de repente le estampó estruendosamente sus dos patas en la jeta. Quedó el barcino terciado en un palo de la valla, pero volvió a la batalla más furioso y encrespado. De pronto quedó parado, estupefacto, intranquilo, porque Juan, con gran estilo parado como los humanos, manejaba las dos manos cortando el aire de filo. Dominando el alboroto, se oían con nitidez los pases que en japonés le ordenaba Yamimoto. Parecía un terremoto aullando la gradería, porque la gente intuía que jugándose la vida, en la próxima embestida, un gladiador moriría. Y atacó la bestia irada con un ímpetu salvaje, y Juan, haciendo un viraje, dejó libre la pasada. Y antes de que en la frenada volviera la cabezota, Juan Moreira dio la nota en la espalda del sagüeso con una llave al pescuezo que casi lo descogota. Pegando un gran alarido como hacen los japoneses, Juan apretaba con creces la garganta del herido, que medio asfixiado

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al grupo Cerno de 33 con estos temas, ¿no? Hemos escuchado varias cosas del grupo Cerno a lo largo de todos estos años que estamos, ¿no? Pero uno de los temas que más picó, que más gustó de Cerno, es aquel famoso La Jineteada, ¿se acuerdan? Así que, cerrando este micro con Cerno, ¿qué tal? ¿Qué les parece si escuchamos su clásico, La Jineteada?

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quién? Ahí estábamos escuchando al grupo Ser, ¿no? Mirá que tienen muchos temas. En algún momento vamos a escuchar alguna actuación en vivo de Ser, ¿no? Es un grupo olimareño, ¿no? Sí habrá para escuchar cosas, ¿no? Sí habrá. A veces yo voy descubriendo, porque claro, yo no tengo el conocimiento total, algunas cosas tengo y otras cosas me mandan. Les pido a los intérpretes, a los cantores, a los guitarreros, que nos manden sus trabajos. Ahora es muy fácil enviar un archivo de MP3, pueden ser por WhatsApp o pueden ser por mail. Manden su trabajo para difundirlo, para conocerlos. Manden la información, además de quiénes son, dónde cantan, todas esas cuestiones, ¿no? Nuestra función es la comunicación, ¿me entienden? Esa es la función nuestra. Y en esto estamos perfilados, claramente, ¿no? Como radio, ¿no? Como elemento cultural de difusión del folclore. Insistimos con el nuestro, pero también todo el latinoamericano. A veces nos hacemos una cortadita también por España, porque están las raíces. En Latinoamérica hay cosas muy buenas, muy grandes, muy interesantes. Por ejemplo, somos muy proclives a veces a escuchar algo del folclore chileno, y obviamente cuando uno habla de Chile habla de grandes como Violeta Parra, por ejemplo. Que fue, además de su posición política partidaria clara, que la tiene como la tienen todos, y no es lo que me interesa, sino su trabajo cultural muy grande, muy importante que hizo para Chile, pero también para el mundo, porque su trabajo trascendió fronteras. Hay grandes cosas, ¿no? De Violeta Parra. Algunas, como yo le decía, tienen un perfil político partidario. Ella era clara, manifiesta, militante del Partido Comunista Chileno. Pero también legó también a sus hijos, por ejemplo Isabel Parra, ¿no? Que fue también un gran intérprete, fundamentalmente intérprete, ¿no? Y después hubo una cantidad de cantores e intérpretes que siguieron cantando estas canciones, ahora mucho menos que antes. Uno de los clásicos de Violeta Parra vamos a escuchar ahora. Clásico, clásico. La hemos escuchado en muchas versiones. Ahora Violeta Parra la interpreta.

Rosa Violeta Parra, Chile cantando sin duda. Bueno, cambiamos decididamente. Mandamos un saludo para el amigo Infantozzi, Víctor Hugo Infantozzi, que nos escucha desde Bella Italia, el barrio, ¿no? También a Nicanor Suárez, allí anda por la zona de cerca de Estación Manga. La amiga Milita, que nos escucha de la ciudad de Las Piedras. Un saludo también para Diogo Bermúdez, que nos escucha acá en Maringia. Y bueno, les encantó el grupo Cerno, nos decía también el amigo Miravalles. El doctor Miravalles, un saludo grande, doctor. Gracias por estar ahí, por acompañarnos. Bueno, decíamos que íbamos a cambiar. Vamos a escuchar al principal decidor de las cosas nuestras. Sin duda, el mejor decidor. Ahí está, primero interpretando al viejo Pancho.

viejo que sos un pedazo de las canciones del pago, ya dulce como un halago o fiero como un lonjazo. Sos querendón como el lazo, endecha de crudo encanto, risa mojada con llanto, cinta lindando en divisa. Sos una cosa mestiza entre un rezongo y un canto. Tenés sabor a carneada cuando al caer en las brasas cantan las gotas de grasa como chicharras doradas. Tenés tono de alborada como pecho de paloma. Tu madrina fue una loma y tu padrino fue un cerro. Sos música cimarrona como el tintín del cencerro. Viejo que estás por entero en lo que tiene sabor, a campo y a cardo en flor y a chispazos de yesquero. Estás en el grito altero, en el olor a caruna, en la pava barrigona que cuelga bajo la cincha, en el ñudo de la vincha y en las trienzas de la piona. Cantan en voz los zorzales y blasfeman los matreros, y rezongan los pamperos y cortan los pajonales. En tuitos los orientales desmontaste en la memoria. Ya te acorraló la historia, digo y nadie se me asombre, que es un abrojo tu nombre, prendido al lomo la gloria. Viejo Pancho, estás en todo y yo te canto por eso. Estás en el lado del hueso, del sabor como no hay otro, en el corcovo del potro, en la luz de la luz mala, en las espinas.

espectacular. Ahí interpretaba a el viejo Pancho, y ahora vamos a escuchar las décimas, el viejo Pancho. Ahora vamos a escuchar algo de Serafín J. García.

Y bueno, ¿qué quiere, señor comisario? Fue una refalada de esas que el cristiano en el trillo de la vida topa sin cambiarla. Ñudo es la desgracia que aprieta el destino y que después de hecho no hay quien lo deshaga. Charquito que empieza para abajo una piedra y al poquito trecho se vuelve cañada. No calcule puesto, señor comisario, que voy a escupir lástima, ni que voy a salirle con que esto, que el otro, que tal o ancina o de la otra laya, para que usted me afloje la coyunda de culpa que un nido me tiene por medio de las guampas. Yo voy a relatarle tuito el sucedido.

0: mira, por medio del baile, como una doctora vestida de zaraza. Me bombió de riojo, medio sonriendo y por aquí me esmito poco más o menos, me raspó las naguas. En un rincón del rancho fue a quedar la moza, igual que Culeca, triste y solitaria, como si aguaitando le cantase truco para decirme quiero, sin seña ni nada. Y yo, que desde hace un tiempo andaba como guacho al trote tras de la julana, pues entonarle entero un compuesto de cariño que trascaba aquí adentro hacía mucho llevaba, me arrimé a la moza, convidé a la que me acompañara, y tuito de un golpe sin tomar resuello, le canté el compuesto que recién le hablaba. Me vieras entonces, señor comisario, si parecía leído lo bien que troceaba. Entonces ella dijo, igual que una maestra, muy suelta de palabra:
1: al menos por ahora no puedo atenderlo porque con Lindoro estoy apalabrada. Ya según me han dicho, yo no sé cuándo, dice que usted anda medio como quiera tirándole prendas a la rubia Eufrasia.
0: Salga de ahí, le dije, con esa chimanga, que no cuido flete para después cansarlo corriendo cachilas para entre las matas. Y en eso me esmito que para la música y que abrimos cancha para que ña Florinda nos rociase el piso con un poco de agua, se allega Lindoro, que recién entraba, y me dice espacio, haciéndose el taura: disculpe, mocito, la prenda que llevo a colgaita en el brazo ya tiene en el pago que le arrastre el ala. Y de ahí yo le dije: y disculpe, señor comisario, ¿es usted comisario para meterse a cina como Cusco Sonso, donde no lo llaman? ¿O es que le estorba la canga la vida para entrar al campo donde están las ánimas? ¡Pa los mismos diablos, señor comisario! Ni le hubiera dicho yo aquellas palabras si había sido el finaito para menear el fierro seco y derechito como palo de lanza. Se me vino al bulto, me tiró de punta lo cuerpié, la gatita, porque si me agarra, ahí mismo que pierdo la fe del bautismo. Pasando por Maula, perdiéndola en puerta y sin tener tiempo ni para orejearla. Y fue el desparramo el público de gente. Saltaban candiles aventando grasa y en después de tuito como para empeorarlo salieron las hembras aquellas gritando pa' afuera medio engañitadas, igual que gallina cuando pone huevos, como pa' que sepa la doña de las casas. Quedamos a oscuras los dos, mano a mano. Yo paré el resuello pa' no dar ventaja y me fui agachando hasta hacerme un rollo sobre los garrones en que me afirmaba. Con los ojos grandes como gato de monte tiré la zurda para ver si lo hallaba, lo tantina el cinto, cuantito, cuantito, y por la tanteada, como no era cosa de andar con cumplido, de abajito mismo le sumí la daga. Pa' que vaya viendo, señor comisario, cómo fue la cosa que me tiene falta. Charquito empezado, pon nada si se quiere, entre dos bombachas y al poquito trecho, por culpa de unas trenzas, se volvió cañada.
2: García, el principal decidor de las cosas nuestras, no cabe la menor duda a nadie. Cerramos esta cortadita con Rufino y nos vamos a un clásico, clásico, clásico. O autor, o sí, Rodríguez Castillo, pero lo dice de una manera espectacular Rufino. Aquí está, Rufino Mario García.
0: Yo no atrancaba la puerta de mi rancho, ni durmiendo. ¿Pa' qué? Si del lado de afuera, por malo que fuese el tiempo, la enrejaba de colmillos el coraje de mi perro. Cimarrón, medio atigrao, lo hallé perdido en las sierras boqueando de agusanao. Malo como manga de piedra, tuve que traerlo enlazado pa' curarle las bicheras. Y ahí se quedó, aquerenciao, compañero de las lerdas, troteando bajo el estribo, ni calculaba las leguas. Y al de aflojaba las hinchas, se echaba a cuidar las prendas. Eso sí, muy delicado, manosearlo, ni le cuento. Se ponía de ojo extraviado y se le erizaba el pelo, con que tenía bien ganado su apelativo, el maleo. ¡Qué animal capacitado para el trabajo en campo abierto! Había que verlo almentado trajinando en un rodeo. De ser cristiano clavao, que era doctora aquel perro. Yo echar tropilla al corral, le chiflaba entre dos dedos y embretajo en el chiflido me los traiba clean.

viento y era un abrojo prendido en los garrones de un trueno. Una vez, bandeando tropa con mucha agua en el Río Negro, caí quebrado de un apretón entre un remolino de cuerno y me ganó la mollera, la oscuridad y el silencio. Cuando volví a abrir los ojos, cruzaba una nube el cielo. Gemidos y lambetazos llegaban como de lejos. De repente comprendí, medio me senté en el suelo para darle gracias. Hermano, de esta te quedo debiendo, no me halla ni el pan bendito si no me sacas malevo. Y una inmensa gratitud se me atracó en el garguero. Bueno, la cosa pasó. Yo entré para el casamiento. Hice el horno, la cocina. Mi rancho estiró un alero y en su chúcara clinera charqueó el arrorró y el rezo. A los 2 años gateaba mi gurí sobre un pelego o andaba por el guardapatio prendido a las cruces el perro, porque él me le sacó las cosquillas al malevo. Habrá tomado por cachorro de su cría el pendenciero, le soportaba imprudencia, se prestaba para su juego y ande amenazaba caerse, se le echaba bajo el cuerpo. La cosa fue tan de golpe que hasta me parece cuento. Fue después de un mediodía como para fines de enero. Yo me había echado en el catre para descabezar un sueño, la patrona trajinado, proseando con el borrego, y un re de repente aquel grito como de terror: ¡Rosendo! Y ya me pelé para el patio manoteando el caronero. Ella estaba contra el horno, tartamudeando en silencio. Tenía el gurisito alzado tembloroso contra el pecho y avanzando agazapado como una fiera. Mi perro asomaba unos colmillos como puñales. Los pelos se le habían parado de un modo que costaba conocerlo, y en las brasas de sus ojos se habían quemado los recuerdos. De un salto me puse enfrente, le pegué el grito: ¡Malevo! Le vi soltar una baba. ¡Está rabioso, Rosendo! ¡No te me acerques, hermano! ¡Echa para atrás! ¡Fuera, perro! De repente me saltó, la diepa a un costado del cuerpo. Sentí como que la mano lo golpeaba contra el pecho y cayó cuasi sin ruido, como una jerga en el suelo. Cuando lo miré, los ojos se le habían puesto muy buenos, como dándome las gracias. Se le acortaba el resuello, se arrastró, lambió mis pies y me brotó un lagrimeo. No tenía para elegir, hermano, estabas enfermo. Fue por el gurí, ¿sabes? De no lo hubiera hecho. Meneó la cola una vez, 2 veces y quedó muerto. Por eso es que desde entonces no me gusta tener perro, y cuando voy de galope me parece que lo siento siempre abajo del estribo, trote y trote por el tiempo.

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que era un demonio asesino a matar acostumbrado. Varios cuscos del poblado en su prontuario tenía, de improviso les salía, los corría, los alcanzaba y un mordiscón los mataba y después se los comía. Pereira, con el orgullo de ser dueño de esa fiera, desafiaba al que tuviera un perro mejor que el suyo y apostó mucho mangrullo que había en su caja de fierro, diciendo: el trato le cierro al primero que me muestre otro perro que demuestre ser más hombre que mi perro. Juan Moreira, amigo fiel, compañero hasta la muerte, en las vueltas de la suerte o en la desgracia más cruel, como el gallo al que Gardel le cantó en forma tan grata, me mordía la alpargata desgarrándome el talón como diciendo: patrón, ya sabes si andas sin plata. Y como Pereira un día con su soberbia insolente me desafió ante la gente reunida en la pulpería, diciendo que yo tenía perro para hacer papelones, le grité: a ciertos matones, mi perro por sus caprichos los va a dejar sin pichichos y también sin pantalones. Y aquel combate imponente se fijó con garantías y plazo de 20 días para ponerlo frente a frente. Reconocí de repente que cuando me enojo le erro. Había cometido el yerro de exponer ante la ofensa la integridad, la vergüenza y la vida de mi perro. Mi amigo, el japonesito Yamimoto Sakayama, karateca de gran fama, descendiente de Hirohito, me dijo: llame a Juancito que yo lo prepalalé. A pelear le enseñaré, pobrecito Juan Moleila, antes que el pelo de Peleila te lo convierta en pulé. Cuando llegó el día aquel, la gente en algarabía acudió a la pulpería como la hacienda del Jagüel. Ya dentro del redondel fue el barcino una saeta. Juan ensayó una gambeta y saltando de repente le estampó estruendosamente sus dos patas en la jeta. Quedó el barcino terciao en un palo de la valla, pero volvió a la batalla más furioso y encrespao. De pronto quedó parado, estupefacto, intranquilo, porque Juan, con gran estilo parao como los humanos, manejaba las dos manos cortando el aire de filo. Dominando el alboroto, se oían con nitidez los pases que en japonés le ordenaba Yamimoto. Parecía un terremoto aullando la gradería, porque la gente intuía que jugándose la vida, en la próxima embestida un gladiador moriría. Y atacó la bestia irada con un ímpetu salvaje, y Juan, haciendo un viraje, dejó libre la pasada. Y antes de que en la frenada volviera la cabezota, Juan Moreira dio la nota en la espalda del sagüeso con una llave al pescuezo que casi lo descogota. Pegando un gran alarido como hacen los japoneses, Juan apretaba con creces la garganta del herido, que medio asfixiado

vamos a presentar una solicitud que nos hiciera la amiga Raquel Maturano, que nos escucha desde la provincia de Buenos Aires. Quiere escuchar un clásico de José Milonga Larralde. Con mucho gusto.

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Bueno, estamos en FM Señales 88.9, la radio del folclore, señoras y señores. Hay cosas realmente interesantes que nos pide nuestra audiencia, que hace tiempo a veces no escuchamos, hace tiempo que dejamos un poquito de lado. Lo cierto es que ustedes pueden motivarnos a nosotros a través del 096-511-642. Allí ustedes, si quieren revivir algunos temas que yo qué sé, que hace tiempo que lo escuchan, ¿no? Por ejemplo, está el amigo Luis Costa, que quería escuchar algunas cosas de Aníbal Sampaio. Hace tiempo que no escuchamos algunas cosas de Sampaio. Así que vamos con algunos clásicos ahora. Aníbal Sampaio en la radio del folclore.

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0: ni llegué a saber que cuasi le canté. Mejor me voy.
1: Muchachos, acompáñenme en el mimoso que voy a cantar. Momentito, querido, momentito. Momentito, ¿eh? Mimoso de acá, mimoso de acá no, ¿eh? Yo, mimosito internacional, querido, ¿eh? Así, mimosito internacional. Acompáñenme, van a ver. Dale. Así, ¿ves?

0: Estamos escuchando al Coco Díaz, sus canciones, su humor, su manera tan particular de interpretar estas polcas, estas rancheras. Vamos a escuchar un clásico, el viejito del acordeón, el Coco Díaz.
1: Paren la mano, muchachos, che, paren la mano. No, ¿no saben quién es el viejito?
2: No.
1: Mi abuelito, che.
2: ¿Tu abuelito?
1: Sí.
2: Mira qué lindo viejito.
1: ¿Saben quién es este? El abuelito mío, che, el del fonógrafo, che.
3: Ah, sí.
1: Sí, vamos a llamarlo, che.
3: Abuelo, venga.
4: ¿Qué pasa?
3: Canta con Coco, a ver si canta algo.
4: Bueno, pero después, ahora voy a bailar, che. Ahora voy a bailar. Bueno, toquen con swing, muchachos, con swing.
1: ¡Oh, ya salió bailando! ¡Bueno, mira! ¡Baila, baila! Anda entreverado entre las viejas, che.

0: agua y el sol del acordeón. Ser modelo lindo nuevamente jalador. Che, che, che, muchacho, ¿qué tal estuve?
1: Pésimamente flojo.
0: Por huela estuvo flojo, che.
2: ¿Qué andan haciendo, muchachos? ¿Qué tal?
1: Oh, venimos a ensayar un poquito.
2: Ah, bueno, bueno, Macano, perdón, muchacho. ¿Hola? ¿Hola? Ah, Juanita, perdóname, querida. No, no te puedo atender. Chao, hasta luego. Estoy muy ocupado. Yo, ¿qué tal, che? ¿Qué tal? ¿Cómo anda? Perdón, muchacho. Sí, hola, hola. Ah, Beatriz, perdóname, querida, perdóname. Estoy muy ocupado, querida. Otro momento te voy a atender. Chao, chao. Qué barbaridad, che. ¿Eh? Ah, perdón, muchacho. Hola, ¿quién habla? ¿Eh? ¡Ah, Josefina! No, perdóname, querida, no me río de vos. No, ¿sabes lo que pasa? No te puedo atender, estoy muy ocupado, querida. Chao, chao. Che, qué barbaridad.
3: ¿Qué pasa que llamaron a tu teléfono, che?
2: ¿Cómo que tengo?
4: Claro, que te llaman todos.
2: ¿No sabés lo que tengo yo?
3: No, ¿qué tenés?
2: ¡Gancho, querido! ¡Gancho!
4: ¿Qué?
2: Ah, ¿no sabés lo que es el gancho? Escucha, yo tengo un gancho, qué flor de gancho, qué lindo gancho que tengo yo. Con ese gancho, mi flor de gancho, pienso enganchar a mi gran amor.

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1: Bueno, estamos desde el sur, 88.9, 096-511-642, ese es nuestro WhatsApp, para que ustedes lo utilicen como quieran, como crean. Muy bien, 096-511-642, ¿está bien? ¿Una milonguita? ¿Sí? ¡Qué milonguita! La milonga del consorcio. Escuchen, el gran genio, Edmundo Rivero.

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1: Qué milonguita esta, ¿no? Edmundo Rivero. Claro, nosotros, un saludo. Acá me manda Oscar da Silva, dice: buen día, Mautone, acá estamos. A ver, que se me fue el cuestión acá. Dice: buen día, Mautone, aquí estamos. Con el amigo Winston, mirá, mateando manso. Saludo del amigo. Bueno, un saludo para el amigo Winston. Está lindo para matear ahí, ¿no? Sí, señor, ahí con la... Está llovinita. No hace tanto frío. Claro que sí. Bueno, un saludo. Un gusto tener al amigo Winston por acá, por estos pagos, ¿sí? Sí, señor. Claro que sí. Y ahí, ¡oh, qué dúo!, ¿no? ¡Qué dúo! El Musi y el Winston. Uno de Nacional, uno de Peñarol. Está bárbaro, está bárbaro. Bueno, señoras y señores, y entonces, si está por ahí el amigo Winston y está el amigo Musi, y que además sé perfectamente, pero claro, ya los conozco claramente, ¿no? Seguramente le gustará esto. Seguramente le va a gustar esto. No me cabe la menor duda, porque sé que a los dos les gusta esto. Ayer pasamos la segunda parte. Vamos a pasar la primera parte, por lo menos un fragmento de la primera parte.

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A mí tampoco me gusta el frío y lo mismo caen unas machazas heladas y me las aguanto. Porque sé que sirven aunque yo tirite. ¿Que pa' qué sirven? Muy fácil, pa' saber lo lindo que es el calor. Si no existiera el no, el sí estaría de más. Se ha inventado el pecado, ¿y pa' qué sirve? Pa' poder ubicar cuatro palabras que son: eso no se hace. Se ha inventado el castigo, ¿y pa' qué sirve? Justamente pa' que otro pueda hacer lo que usted no debe hacer. Y se ha inventado el perdón, ¿y pa' qué sirve? Pa' aliviar la conciencia del que lo da. Es una buena forma de perdonarse uno mismo. Entonces, ya somos buenos y podemos seguir bufando honestidad. Ajá, linda palabra. Lástima que es medio larga. Será por eso que a veces es medio incómodo ubicarla. Ah, si se le manca el zaino, no lo muente. ¿Sabe qué pasa? En todavía no aprendí a refalarme cuesta arriba. Le voy a dar mucha gratitud si trata de entenderme. Sé que es mucho pedir, no porque usted sea un ignorante, un malintencionado, sino porque yo soy medio bagual y utilizo para hacerme entender un relincho que algunos le llaman canto y que al final es lo mismo, porque hay relinchos lindos y de los otros, igual que las flores. ¿Usted alguna vuelta miró a las flores? Una vez mirando los bichos en el campo, observé que las abejas y las mariposas no eligen las flores más bonitas para pararse arriba de ellas. De ahí aprendí que lo lindo debe estar adentro, igual que en el relincho. Y si no, dígame qué tal es el peludo sancochao. De mirar para arriba, se me endureció el pescuezo. De ahí aprendí a mirar para abajo y lo primero que vi me dejó asombrado. Vi a la raíz retorcida de una planta que asomaba como si fuera un callo crecido en el pecho de la tierra. Alrededor las hojas caídas y el ramerío seco y derrotado, con un silbido gemidor y agonizante que acompañaba el viento del invierno. Vi una torcasita acurrucada al reparo de una paja brava, que hacía retranca como defendiendo ese hijo de carne tibia que su especie de yuyo no le dio. Su nido había volado en una sacudida, como voló el orgullo arrogante de la tupida copa. Y allá estaba la raíz, sudándole rocío a las heladas, creciendo por dentro, lambiendo toscas pa' parir verano. De ahí justamente aprendí a mirar pa' abajo. Me miré los pies y me dio vergüenza de ensuciar la tierra con las alpargatas. No sé si me entiende, pero no me arrime leña, yo tengo las mías. Me suebra un invierno pa' perder todo un año. Quiero que me entienda porque abarco ancho. Porque yo no quiero dejar mis palomas a merced del viento sin tener reparo.
porque tengo raíces que crecen por dentro, lambiendo las toscas pa' parir verano. Por eso relincho, o por eso canto. Por eso me atrevo a tender la mano con mis pareceres, que son unos cuantos, de hijo, de padre, de amigo y de hermano.

0: ocasión de verle el alma a su viejo. Seguro que de mi charla nada malo va a sacar, si hasta puedo asegurar que sin tener mucha esencia le va a alegrar la...
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Bueno, ahí teníamos la primera parte de este tremendo trabajo de José Milonga Larralde, ¿no? Herencia para un hijo gaucho. ¡Qué bárbaro! La verdad que es una obra muy importante, ¿no? Muy importante de nuestro folclore. Bueno, gracias a todos. Creo un saludo para la amiga Carmen Mancilla. Dice, por acá está Feito. Estamos en Médano de Solimar, al lado de la estufa y escuchando a Larralde. Mautone, le pido un favor, si puede pasar algo de el dúo Los Solitarios, que muy poco pasa, usted dice. Y muy poco se escucha en las radios. Pero para mí era un gran dúo. No sé si seguirán cantando, dice. Bueno, a la amiga Mancilla. Bueno, vamos a escuchar algo de Los Solitarios, si quiere, sí, como no. Hemos pasado, ¿no? Acá, hoy es el cumpleaños de Omar Regueira. Le mandamos un saludo grande a Omar y a toda su familia, ¿no? Y a toda la muchachada ahí de Inmobiliaria Regueira. Bueno, Los Solitarios. Un bailecito, a ver cómo suena este bailecito. A ver, espera un poquitito. Ahí. Ah, qué lindo suena, ¿eh? Los Solitarios.

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3: Ahí teníamos a Paco Trelles, Sergio Mario Gaviolo y Silvio Omar Ortega, los solitarios, Seguramente muy pocos han escuchado este disco, ¿no? En 1972. Y uno más para escuchar ahora. Uno más. ¿Parece bien? Ahí va.
4: Departamento de 33, 2 de mayo de cualquier año.

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0: cosas, se me borronearon, para colmo hacía cosas con lápices. Fechas, por ejemplo, lo tengo macheteado, un 17 de febrero de 1972 canté esta canción en Amanecer Argentino, y un día 15 de abril de 1981 lo grabé en mi volumen número 9 de mis cassettes, o sea, 9 años después. Todas estas cosas que son históricas ya. El tema que yo presenté, que estoy hablando, se titula Gauchazo el Doctor. Siempre los grandes, los doctores caudillos de los pueblos tenían sus personas colgadas de la oreja. Yo le digo directamente alcahuetes, ¿no? Bueno, esto es una tira cómica que un paisano, como era sirviente del doctor, del caudillo del pueblo, se podía robar una tropilla y él lo arreglaba, porque el hombre no la robó, la tomó prestada, y siempre lo defendía y siempre salía ileso. Espero que les guste, porque es una tira cómica. Es lindo también el humor. Le agradezco a un oyente que me dijo: qué linda metáfora, por favor, se la voy a robar. Dijo: Del Valle enseña historia en el pizarrón de su guitarra. ¡Qué cosa preciosa! La voy a usar para un verso. Les mando un abrazo a todos. Gracias, gracias y gracias.
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0: Hola, ¿qué tal? ¿Cómo les va? Con un mate, como siempre, brindando por ustedes para que tengan felicidad. Felicidad. En este CD, en el último tema, creo que es el 16 o el 18, hay un tema titulado El alzado de obligado. Es largo el acontecimiento, es muy profundo, porque me tengo que remontar a la famosa batalla de la Vuelta de Obligado. Aquí, el alzado de obligado, Julián Martín Castro, presenta esos gauchos alzados que por ahí caían presos y eran remitidos a los fortines. Cuando se presenta el tema de la batalla de obligado, estos gauchos alzados le pedían permiso a los jefes para que los deje ir a pelear a la vuelta de obligado. Una cosa muy rápida, todo muy, muy veloz. Estos gauchos alzados, que había un presidente sanjuanino, que no, nunca lo quiero nombrar, decía: no escatime sangre de gauchos que para lo único que sirven es para abonar la tierra. ¿Y esto? Dije, la batalla de la vuelta de obligado. 20 de noviembre de 1845. Todos saben qué es la batalla de la vuelta de obligado. Pero ¿cuál fue el resultado? ¿Por qué fue la batalla? No sé si lo cuenta mucha gente, o si lo cuentan muchos historiadores. Una flota anglo-francesa con 3 buques de guerra se quieren internar a la provincia de Corrientes por el río Paraná, que después explico el motivo. Cuando Juan Manuel de Rosas gobernaba en ese instante, se entera del sucedido.
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0: Le comunica al general Mancilla, Lucio Mancilla, padre. Había que frenarlos. Entonces, en el lugar más angosto del río Paraná, con gruesas cadenas, hablo cadenas de 20 centímetros y más, dobles, con barcazas, los frenan a los barcos y se produce la guerra de la vuelta de obligado. Esto no era una batalla de lanza, cuchillo y fusil, era una batalla de cañón. Hubo muchos heridos, muchos muertos y se tuvieron que doblegar los anglos franceses y volverse a su casita. Esta hazaña de la famosa batalla de la vuelta de obligado, frenaron a esos anglo-franceses que se internaran hasta la provincia de Corrientes, donde grupos armados de unitarios estaban esperándolos para que les ayuden a intervenir en todas las provincias del norte. Lógicamente, ganaron no solamente los argentinos, ganó Juan Manuel de Rosas, que no les permita gobernar a los unitarios. Así era antes. Unitarios y federales. Voy a presentar, mientras se produce el tema, una fotografía que yo no sé si se podrá o sale reflejos acá, pero ya la gente la va a ver bien cuando la coloque. Creo que esta fotografía me la obsequió un hijo de Juan Lara, viejo amigo, gran recitador, gaucho, campero, que Pedrito Rizzo le dedica un tema, creo que se llama Malos Bichos. Y también presentar un libro que me ha obsequiado Attilio Fenelli, donde hace un trabajo muy lindo sobre pelajes, y también hay que recurrir a las gafas. Voy a presentar un extraordinario trabajo realizado por el escultor Santiago Lapine, que me ha llegado a embargar la emoción cuando vi que me mandaron la fotografía de un rostro de Julián Martín Castro, hecho en una escultura y poeta del arte. Dije, Santiago Lapine. Gracias, amigo Santiago, por ocuparse del mejor poeta de todo lo que yo conocí, o de lo poco que conocí en mi vida. Don Martín Castro, que fue mi viejo amigo y mi viejo maestro. Gracias a él aprendí muchas cosas muy lindas. A su vez, voy a presentar un óleo preciosísimo del pintor uruguayo sobre la batalla de la Vuelta de Obligado. Pintor uruguayo, dije, Manuel Larravide, 1871-1910. Creo que con esto digo gracias, le dejo un abrazo a mi amigo, al Yayo Querel, allá por los Pagos de Valdés, partido de 25 de mayo. Viejo gaucho, que yo sé que representa nuestro acervo. Gracias, gracias y gracias.

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1: Cuando cante fuerte antes tenés que pensar si el ideal que predicas lo podrás asimilar. 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

no muerde presentada la ocasión. Hay cantores que protestan con un fervor sin igual. Falta saber si lo sienten o lo cantan nada más. Mucho más dice el ejemplo y hay que saberlo aplicar. 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Es como el sauce llorón que se mira en el espejo del río que corre lento viendo al sauce como llora. Serán sus notas sonoras muy lindas, pero sin alma. Muy poco vivirá el sauce si lo alejaran del alma.

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Vamos a... Usted sabe que hace unos días un amigo, Ricardo Benítez, que nos escucha todos los días de la zona del Diablo, me había solicitado algo de los hermanos Cuestas. Y yo, como tantas veces, me había quedado pendiente ahí esa solicitud de este amigo, los hermanos Cuestas. Pero resulta que hoy me levanté temprano y escuché a una gallineta, algunas gallinetas que estaban con sus cantos tan... Y me acordé de esta solicitud de este amigo, y entonces dije, bueno, hoy vamos a cumplir. Así que, y vamos a comenzar con ese tema precisamente, el de la gallineta, espectacular. Los hermanos Cuestas.

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Qué lindo bichito este, ¿no? Realmente, los que vivimos acá en la costa tenemos la ocasión de convivir prácticamente, a veces en los jardines, andan allí pululando. Estamos con los hermanos, pues. Mucha chamarrita ahí con los hermanos Cuestas.

Lindos son estos temas de los hermanos Cuesta. Lógicamente, uno disfruta de esta música del litoral, tiene una frescura especial, realmente especial, ¿no? Señoras y señores, la 88.9, desde Marindia, aquí en el Balneario de los Pájaros. Y con los pájaros estamos, vaya así. Lo hacemos con los hermanos Cuesta, ¿no? Que, bueno, tienen esta frescura tan especial. Los hermanos Cuesta.

ahí teníamos a Néstor Esteban Cuestas y Rubén Rodolfo Cuestas cuando integraban este dúo, los hermanos Cuesta. Señoras y señores, estamos desde el sur, estamos en la 88.9, la radio del folclore, con esta música tan...

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Estamos con las Voces Blancas. Esta agrupación realmente hace unos cuantos años atrás formaba parte del movimiento folclórico que en aquel entonces, 1966, por ejemplo, estamos escuchando estas versiones, creaba algo realmente maravilloso como estas canciones. La samba espectacular en la radio del folclore.

Estamos con el Chango Nieto desde el sur, en la 88.9. Una más para este bloque con uno de los grandes íconos del folclore, el Chango Nieto, sus chacarías.

0: segundita.
1: Claro que sí, si uno habla de... Tal vez este es en vivo, hecho en vivo por Eustaquio Sosa, no está grabado en estudio, está grabado en un recital en Agado, y lo hace de manera espectacular.
2: Esta canción se llama El Guitarrero. 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

espectacular. Eustaquio Sosa, es un recital realmente muy interesante este que hizo en Agado. No sé si el último de él, pero realmente hay un tema allí que habla de una localidad allá en 33. Tuve ocasión de andar por allí. Tengo un amigo que tiene una radio allí. Estamos hablando de La Charqueada, Puertito Charqueada. Y Eustaquio Sosa le canta realmente, es un tema realmente muy lindo.

Qué lindo, ¿no? El puertito, la charqueada. Hay mucha gente acampando allí, me decía un amigo, recién me llamaba, la amiga Rosana. Va gente con... Se pesca mucho allí, ¿no? Hay gente que le gusta mucho la pesca. Y van con carpas, con casas rodantes. La verdad... muy interesante, ¿no? Acá me pone también el amigo Matías alguna foto del puertito La Charqueada. Es un lugar maravilloso. La verdad que 33 tiene lugares muy lindos, pero este vale la pena que ustedes lo vayan a visitar. Departamento de 33. Hacen regatas y todo eso, está bien, muy bien. Uno más de el amigo Eustaquio Sosa, en el recuerdo siempre, ¿no? Un cielito, ahí está. Eustaquio Sosa. Cierito patriótico en la radio del folclore.

el cielito patriótico de Eustaquio Sosa. Bueno, y no podemos abandonar a Eustaquio Sosa sin escuchar un tema que nos pinta claramente lo que es su creencia, lo que es su manera de decir también. Nos habla muy bien de 33. Y la mirada que está... 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
1: 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Lejos de 33, ¿no?
4: Melchora Cuenca.
1: Pero un poquitito. Vamos a poner a lejos de 33. ¿Está? Quiero que lo escuchen el decir primario de Eustaquio es espectacular. Vamos a escucharlo.
4: 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Hiriendo en luz a los pitanguerales, la luna llena sueña su copla dura y blanca. Recorren a tus cauces ecos estremecidos y lloran. Una india que tu leyenda ahogara. Desde el fondo gredoso sube por tu acento un deseo febril de ser sangre, y la savia en su cará se destroza venas milenarias y hace roja la copla que el ocaso te canta. Con un vago extravío de emplumados guerreros, la noche precipita el encanto del agua y se huye la luna por los calmos remansos si el charrúa agita su dormida lanza. Tierra de la sombra y del silencio largo, tu paisaje quema la esencia de mi raza. Cuando anda una guitarra esperando la copla, se citan encendidos los ocasos y el agua.

Es Olimar, y ahora te nombro con voces de la distancia, y al corazón para llegarse ya le están creciendo alas, voces azules de cielo me van saliendo del alma, coplas que desgrana el viento cuando la noche se calla. Recuerdo mi viejo río, tus ocasos, tus mañanas, y los silbos de un chingolo que cantaba entre los talas. A mirar las rayas vivas de bichos de luz que bailan, quiero volver y me pierdo por entre mi senda larga. Olimar, ahora te nombro con voces de la distancia, y aún parece que tus lunas buscara entre las pitangas. Yo nací para dejar tu nombre en una guitarra, cuando la noche me encuentre, el alma vuelta a distancia.

Bien, en el comienzo de este repaso de Eustaquio Sosa habíamos escuchado el guitarrero en una actuación en el Teatro Agado de en vivo, cantando, ¿no? Eustaquio, que yo tenga referencia, grabó para un sello que se llamaba Macondo, en el año 1972, en estudio, un disco que se llamaba El Guitarrero, precisamente, que incluía sus clásicos temas, Lejos 33, del Cardal, Oficio de Carretero, Palos 33 Orientales, y claro, el que daba nombre era El Guitarrero. O sea que vamos a escuchar, para cerrar este repaso de Eustaquio Sosa, El Guitarrero, pero grabado en estudio en el año 1972. Fíjense ustedes, ¿no? 52 años, 53 años casi atrás. Y es una reliquia que conservamos aquí. Vuelvo a insistir, para un sello que ya no existe más. Del año 1972 esta versión. A ver qué les parece grabada en disco. Tienen que entender que en 1972 no había la tecnología que hay hoy. Eran otros los estudios, las limitaciones técnicas, pero bueno, acá está la grabación.

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Reitero, esto es del año 1972, esta grabación. Tiene sus años, pero la verdad es que está bastante bien. Yo siempre estaba escuchando la grabación en vivo, que está muy buena, ¿no? Por la tecnología que hay hoy. Y había dejado de pasar este disco. Comento alguna anécdota. Muchas veces nos encontramos con Eustaquio Sosa en esos años, años anteriores y años posteriores al 72, en distintas peñas que había, en distintos lugares. Donde uno tenía ocasión de escuchar a estos intérpretes. Después yo estaba en Radio Rural y me visitaba dos por tres allá en la calle Colonia, con los viejos estudios de la Rural. Iba, aparecía Eustaquio Sosa, me acuerdo que quería que fuera su representante, yo esas cosas no las tuve haciendo alguna cosa, pero no era lo mío, ¿no? Y después tuve la ocasión de presentar en varios recitales a Eustaquio Sosa. Además teníamos un vínculo, porque él era muy cercano a gente de Colón, allá del barrio Colón, donde mi padre vivió y donde yo viví mis primeros 6 años de vida, ¿no? La Biblioteca Colón y todo eso. O sea que hay un vínculo, sin duda, con Eustaquio Sosa. Bueno, agradecer a Víctor y Yolanda, también a Nancy, que les encanta Eustaquio. También me decía Musi, que es un grande Eustaquio Sosa, ¿no? Y que ninguna radio lo pasa, es cierto. Pero bueno, ya esto, Musi, ya estamos acostumbrados. No vamos a seguir pegando en el clavo porque es perder el tiempo. Hay gente que no hay caso, no van a entender estas cosas, lamentablemente. Es cosa linda esto, la radio del folclore.

0: Otro muchacho espectacular, tuve ocasión de un tiempo estar compartiendo muchas cosas. Me acuerdo que hice una producción de un recital en el Teatro Notariado. Qué gente más canuda. Mire, yo en el mundo de la radio, donde estuve durante mucho tiempo con este mismo programa en otras radios y vinculado a cantores folclóricos y populares, conocí mucha gente, alguna hasta ya me olvidé y mejor olvidarlo. Pero estos muchachos llamados Yamandú y Tabaré da Cruz tenían algo en particular de esa gente agradable, ¿no? De esa gente que uno le gustaba hablar, que nunca encontró un conflicto ni nada por el estilo, que es a veces hasta común en los seres humanos. Gente bien. Y yo creo que Ta Cruz tendría que tener más presencia en nuestra cultura, tan defenestrada en estos últimos tiempos, ¿no? La verdad que hay una retrógrada cultura hoy día, ¿no? Pero en fin, aquí estamos para escucharlos.
1: Aún anda prendido a las alpargatas del paisanaje de Moirones el recuerdo de aquellos bailes que animaba el ronco sonido del acordeón sin tiempo de Don Mora.

Allí estábamos escuchando para el amigo Aníbal Benvenuto, el pucherito de gallina, y desde Nueva York nos manda un mensaje Nancy Pasos Iribarne, y tiene nostalgia de escuchar algo así como esto.

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1: Bueno, me estaban preguntando qué significa croto, que lo nombra acá la canción de la radio. A veces se usa como insulto, ¿no? El significado es personas sin domicilio, sin trabajo, mal vestido. Hay cuatro acepciones. También se usa como bobo. Esto es lo que se describe, ¿no? Lo que significa la palabra croto. 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

0: ¿Qué hace, Dani? ¿Cómo andás?
1: ¿No venía el Nacho?
0: ¿Todo bien, che?
1: Dijo que venía para acá, che.
2: Ah, está bien.
0: ¿Qué hace, Nachín? ¿Todo bien, che?
3: Bueno, hermano,
2: ¿todo bien?
0: Che, qué lindo lugar, ¿eh? Qué ganas de guitarrear que tengo, hermano, te juro por Dios.
1: ¿Hacemos un vivo?
0: Hagamos un vivo, ¿se prenden?
4: Sí, todo drama. ¿Y la gente se prenderá también?
0: Pero sí, espera, yo ya lo hago. Ustedes van a ser parte de este video también. ¡Priti! ¡Pasame una viola, hermano!
5: ¡Venga nomás, venga!
0: Compadre, ¿puede ser, por favor? ¿Me puede filmar?
5: ¡Vamos
0: con Chacarera!
5: ¡Vamos!

0: Bueno, Chito.
1: Matías, impresionante.
0: Bueno.
1: El folclore no va a morir nunca.
0: Pero esta gente está para prender su fueguito. ¡Matungo!
1: Se prende el fuego el folclore.
0: ¡Matungo, prendiste el fueguito!
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No hay cosa más sin apuro que un pueblo haciendo la historia. 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

Los patrones explicarían las razones profundas del pobrerío. 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Si uno canta coplas de amor, de potros, de domador, del cielo y las estrellas, dicen qué cosa más bella si canta que es un primor. Pero si uno como fierro por ahí se larga opinando, el pobre se va acercando con las orejas alerta y el rico bicha la puerta y se aleja reculando. Tal vez alguien haya rodado tanto como rodé yo, pero le juro, créamelo, que vi tanta pobreza que yo pensé con tristeza, Dios por aquí y no pasó. 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

Apenas el aguacero sujetó como de intento, a los ponchazos el viento entró a alborotar los teros. Se hacía astillas un hornero contrapunteando a mi giro, y yo pa' darle un respiro de sencillez y marrón, y enderecé pa' el galpón con ganas de hacerle un tiro. Es que últimamente estaba el pobre tan descuidado, que solo cabía el recao que era el único que usaba. Al tiempo que me zafaba con una expresión campera, empecé a tirar pa' afuera cosas de cualquier calaña, que tenían más telaraña que letrina de tapera. Y entraron a aparecer por cada bolsa que abría cosas que ni yo sabía que allí las podía tener, como unas que sin querer me llenaron de contento, cuando de cuero harapiento pero ni un cachito rotas me encontré aquel par de botas que usé pa' mi casamiento. Ahí nomás las repasé con restos de un trapo viejo y quedaron como espejo, ni bien las embetuné. De un viaje me las calcé como ese día que no olvido, cuando después de cumplido el sermón de ser su dueño, en un malambo sureño le empolvé a Laura el vestido. Aún me parece que veo en mis botas reflejada su cara de enamorada escondiendo un lagrimeo. Y al compás del zarandeo regularon en mis patas, mientras también se retrata en el cristal de su brillo, le hacían un coro de grillo mis dos espuelas de plata. Hoy que ese tiempo dichoso retornó con alegría, por estas cacharpas mías que lucí tan orgulloso, le pido a Dios poderoso que nuestro existir maneja, aplique su ley pareja y antes de apagar mis bríos, pueda haber un hijo mío luciendo mis botas viejas. Era un tal Lucio Medina, criollazo como el mejor, en un tiempo domador en la estancia de la colina. Criollazo de mucha estima, campero y muy apreciado, supo tener un gateau que era toda su alegría, y en yerras y pulpería fue pingo muy codiciado. Con el producto de las domas Medina compró un campito y allá levantó un ranchito en la falda de una loma. Bastos, riendas y caronas adornaban la cocina. Después ovejas, gallinas, todo empezaba a crecer. Por eso, ¿quién iba a creer que eso quedara en la ruina? Al cerrarse una oración y mientras pitaba un chala, pa'l catre se refalaba aunque no era dormilón. La pava sobre el fogón había quedado silenciosa y una estrella brillosa jugueteaba por los cerros. Sintió tañir el cencerro en forma muy sospechosa. De un salto estuvo parado y se vistió de un tirón. Después manoteó el facón que estaba sobre el recao, que esa tarde había dejado mientras cortaba unos cueros, y ya con el caronero cauteloso pero alerta, se fue entreabriendo la puerta para divisar el sendero. Salió medio agachado costeando una sinacina y ve un bulto que camina con dirección al gateau. Muy pronto estuvo enterado de lo que iba a pasar. Nada lo hacía dudar, se daba por advertido que a su pingo más querido se lo querían robar. Cuando aquel bulto cruzó por detrás de la tropilla, Medina casi en cruquilla hasta su pingo llegó. La madrina conoció a su dueño en el instante, cuando el grito vigilante dieron de pronto unos teros. Al darse vuelta el cuatrero, Medina estaba delante. Cuando se gana el tirón en un trance tan audaz, al paisano más capaz le acebulla el corazón. Al cuatrero en la ocasión, al sentirse descubierto, de a pies y en campo abierto ya no es fácil disparar. Solo le resta pelear o sino darse por muerto.
El hombre andaba de a pies con el caballo en la rienda, y en el claro de una senda se divisa un pangaré. De un alto, ¿quién es usted? Un grito quedó flotando. Se fue para atrás reculando con intención de montar, y a otro palo fue a parar una lechuza chistando. Medina fue como luz y no menos el cuatrero, y el brillo de 2-0 traiba destino de cruz. Con un poco de inquietud la tropilla se alejó, solo el gateau se quedó como mirando la escena, bajo esa noche serena donde su dueño peleó. El cuatrero ya finao quedó en el suelo tendido, y Medina mal herido quiso buscar al gateau. Caminó como enredado con el facón de testigo, y al verlo cerca su amigo palmeándolo con la mano, le dijo: no importa, hermano, vos te quedaste conmigo. Al cuatrero lo enterraron por indicación del juez. Vino a saberse después, según otros comentaron, que un arbolito plantaron donde Medina cayó. Un recero lo encontró al despuntar ese día, y antes de morir decía lo que esa noche pasó. Al poco tiempo el gateau fue festín de los caranchos. Murió en la tranquera el rancho donde supo estar atao. Un día así resignado se quedó como dormido, la boca abierta y sumido como relinchando al dueño. Y en un galope de sueños se fue con rumbo al olvido.

agradecer profundamente que esa gran voz latinoamericana única, que luego se convirtió en una voz universal, representándonos no solo en ese sentimiento profundo de Mercedes Sosa, sino llevando el mensaje de los poetas, de los músicos y de toda la gente de este continente de América Latina. De verdad que ella fue la difusora más excelente por su calidad como artista, como ser humano, por el mundo. Tuve la suerte de participar con ella en algunas giras por la Europa cuando nos tocó aquel tiempo tenebroso de las dictaduras de América Latina y que tuvimos que salir de nuestro país por nuestra seguridad, por nuestra familia y recorrer el mundo. Vivimos mucho tiempo en Madrid, en España, también con Carlos Alonso y cuánta gente linda. Y ella, diríamos que universalizó nuestras canciones, las de Tejada Gómez y las mías, grabó 14 de nuestras obras. Probablemente este sea el himno de su garganta. En definitiva, tiene que ser así. Una canción de muy simples cosas. Uno se despide insensiblemente de pequeñas cosas.

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Estamos escuchando al primer trabajo discográfico de este intérprete olimareño, Wilson Aldave. Ahí escuchábamos un clásico, sin duda, como claritamente. Desde el sur, claro que sí, el folclore como debe ser, emitido y escuchado, desde el sur.

Estamos con Wilson Aldave, primer trabajo discográfico. Ahí estábamos escuchando. Primero habíamos escuchado, como habíamos dicho, un clásico, claritamente. Después escuchamos Arroyito de la Tierra de Víctor Lima, precioso tema, ¿no? Y ahora estábamos escuchando La Lluvia y Yo, acompañado por Braulio López, Wilson Aldave, en un trabajo muy importante de Fernando Calleja que hay que aplaudir, sin duda, ¿no? Porque, bueno, son de esos trabajos que no son de los difundidos, salvo honrosas excepciones, pero que nosotros, a partir de ahora de haber recibido este material, vamos a seguir escuchando. Uno más, es un clásico también de Víctor Lima. La verdad es que la selección es muy buena. El Dinero se llama, es un clásico, recuerdan ustedes este tema, muchas veces emitido en nuestro programa desde el sur. Wilson Aldave, desde su larga duración, Tierra Esteña, así se llama este larga duración que ya estamos escuchando, de Víctor Lima, El Dinero.

Bien, ahí estábamos escuchando parte de este disco Tierra Esteña de Wilson Love. Seguramente en otra oportunidad vamos a escuchar los otros temas. Vayan anotando, ¿no? Que hay cantores para rato todavía en nuestro folclore bueno, ¿no? No de esos inventos que algunos hacen. Cantores, cantores, que están en la raíz bien clara del folclore. Por ejemplo, un tocayo.

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0: Bien, aquí estamos escuchando a Mario Martinelli. Desde esta larga duración, ¿qué será mañana? En otra producción muy interesante, ¿no? Que estamos conociendo en primera audición, ya que son, para nosotros, tienen ya un año de edición. Esto fue editado comunicado el 12 de febrero del 25, pero para nosotros nos llega recién, y vale la pena en nuestro encuentro desde el sur escuchar a estos intérpretes. Mario Martinelli. Ustedes se pueden comunicar mandando sus audios de WhatsApp. Me gustaría conocer las opiniones de ustedes de estos nuevos intérpretes, o algunos no tan nuevos, pero digo, que estamos conociendo hoy aquí en nuestro programa. 096-511-642, ese es nuestro WhatsApp, allí nos mandan sus audios. Señoras y señores, recuerdos de la infancia del Pepe Guerra, Mario Martinelli.
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0: Creo que se me oye bien desde aquí, ¿no? Bueno, muy buenos días.
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0: Es el canto de Hugo Cabeza, aquí desde el sur.
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desde el sur, con ustedes, señoras y señores, vamos a escuchar a Julio César Pérez, el jubilado, desde unas viejas grabaciones recopiladas por Fernando Calleja, realmente de antología, poder disfrutar de Julio Pérez, el jubilado.

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Semilonga Larralde, es un clásico este, ¿no? Pa' que dentre. Y bueno, uno estaría, no sé, largo rato escuchando a Larralde. A esta hora viene especial. Pero tengo ganas de escuchar al Turco Cafrune también, otro ícono. Larralde y Cafrune son íconos, sin duda, ¿no? Del folclore, yo diría hasta mundial, porque si bien nosotros nos achicamos y hablamos de un folclore rioplatense, latinoamericano, la trascendencia de esta generación persiste en la historia. Y lamentablemente la que vino posterior, bueno, son dos cosas diferentes, sin duda. El Turco Cafrune, desde el Larga Duración, este destino cantor con un clásico, Mi Luna Cautiva.

Bueno, ahí estaba Cafrune, Jorge. Voy a contar una historia de hace muchas décadas atrás. No quiero ni decir cuántas, porque hasta me asusto. Bueno, yo era un gurisito que iba a la escuela acá en Las Piedras, donde estoy ahora residiendo. Resulta que en mi casa, a las 6:30 más o menos, 7:45, ponían una radio CX24, que en aquel tiempo se llamaba La Voz del Aire. Ahora es Carve Deportiva, bueno. En aquel tiempo se llamaba La Voz del Aire. Y había un programa que empezaba sobre las 7 de la mañana o 7:15, no sé, no recuerdo bien exactamente la hora, que se llamaba Velocidad, que conducía Héctor Moraz, que era un programa dando las informaciones primarias del día. Pero tenía la particularidad que desde las 7:45, 6:30, 7:45, antes del programa ponían las canciones de Jorge Cafrune. Como media hora, ¿no? De Jorge Cafrune. Y claro, como escuchábamos ese programa, salía el Jorge Cafrune 7:45, 6:30 en la radio y yo lo escuchaba. Ahí fui conociendo a Jorge Cafrune. Tantos años atrás. Y resulta que, claro, cuando uno escucha estas canciones de don Jorge Cafrune, la mente retrocede a aquellas épocas, ¿no? Porque uno estaba allí tomando el cafecito con leche antes de ir a la escuela, escuchando a Cafrune en CX24, era cosa realmente, yo creo que imposible hoy día que se repita, ¿no? Por eso una de las zambas que la aprendí a escuchar con Cafrune fue esta. Zambada.

Es tremenda samba esta que cantaba el Turco Cafrune, Samba de mi Esperanza. Bueno, y una historia antes, inclusive de esa historia que le conté cuando iba a la escuela, acá en Las Piedras, se escuchaba todas las mañanas a Cafrune. Era más chiquito, vivía en Colón, y en el patio de la casa de mi abuela, allí en un garaje, tenían una radio que la ponían a todo volumen, y ponían Radio Carve, y a determinada hora pasaban a un grupo que, bueno, después fue de los más famosos. Ahí estaban en sus comienzos. Me estoy refiriendo a los Chalchaleros. Y lo escuchaba, y me llamaron tanto la atención esas canciones, esas bagualas, esas zambas de los Chalchaleros. Yo tendría 4 o 5 años aproximadamente, ¿no? Y me quedaron bien registradas, y hoy día cuando la escucho también recuerdo esos tiempos. 30.

0: Impresionante los Chachaderos. Para mí, en la opinión personal, la agrupación folclórica más grande de todos los tiempos. Por lo menos hasta ahora. Y va a ser difícil, ¿no? Después surgieron muchos, entre ellos los Fronterizos, por supuesto. Y después vinieron las agrupaciones uruguayas, en fin. Pero los Chalchaleros no fueron nunca superados, sin duda. Hay una samba de Omar Sepúlveda que se transformó en un éxito en aquellos tiempos tremendo de los Chalchaleros. Y aún hoy los veteranos la deben estar recordando. Se llamaba Angélica.
1: La presencia tradicional, las voces, guitarras y colorido de los Chalchaleros.

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0: Bueno, no quiero terminar este bloque con los chalchaleros sin escuchar una samba, para mí una de las más lindas sambas de los chalchaleros. Y la escuchamos, ahí está, Jamás. Jamás no la vamos a escuchar, la vamos a escuchar ahora, sí. Los chalchaleros cantando Jamás.
1: ¡Pring!

0: los chalchaleros impresionantes aquí desde el sur. Cruzamos nuevamente el Río de la Plata, nos venimos a Uruguay. Vamos a escuchar alguna cosa de Paco Trelles con Los Solitarios. Tuve varios encuentros con estos muchachos. Y esta es una polca que ellos la hicieron muy famosa, sin duda. Se llamaba la Polca de la Pería. Desde su larga duración de Nueva Madera.
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2: El zarzo. El zarzo es una mezcla extraña de garito, capilla laica con vagas reminiscencias de burdel y añoranzas de pulpería criolla. Lo de garito es porque allí se juega. Un único árbol oficia de sacerdote extraño para cuando los borrachos del zarzo descargan en él sus necesidades físicas y morales. Lo de burdel es porque tan solo falta la presencia de la mujer para que de eso tenga la apariencia. Y lo de pulpería criolla es porque solamente falta la reja en la única ventana que sirve como despacho de bebidas. En medio de todo eso está el leyo, dueño y señor de 10 metros cuadrados ganados a la miseria. Alrededor de él, los personajes de siempre: Calino, Catines, el enano, el tío viejo, el doble ceja, el viejo Palavés, el chichito de Calino, el Héctor, el ruso Jaime, Joaquín, el Silvio Marichal, el negro Pereira, los cantores, don Escarón, Amadeo, Tolosa, el Yacaré. Y afuera, como siempre, oficiando de campana el Aperiá Pregali. Esa noche, que por supuesto llovía, bueno, llovía de todo, agua, caña con pitanga, caña con butiá, como pedía Darío, caña con naranja, chorizos de capincho, vino y otras hierbas. Esa noche de este cuento, los naipes gastados y vejados por tantas manos destilaban su exceso de grasa y mugre para cuando los dedos mochos de ese monte macho los acariciaran en esa noche de aquelarres campesinos. La verdad, cabecita, que aquello se parecía más a un retiro espiritual que a una timba campaña.

0: ¡Qué pasa!
1: ¡Te de bien!
2: ¡10 pesos a la perica!
0: ¡Como la banca! ¡Cállese la boca, Madeo!
3: Un boliche de frontera, no importa de dónde sea. Caramelos y tabaco, hierba y caña brasilera. Dos, tres cuscos de boliche están haciendo una siesta y una bataraza bicha desde el marco de la puerta. Olor a jerga sudada junto a yuyos de la sierra, entran por una ventana que de vidrio ni se acuerda. Con ruido a lata guitarra. De nuevo. Procedencia brasilera. Una especie de chamarra parece como que suena. Un bayano que mamau a la pared se recuesta. Mira con ojos torcidos para el agua donde está la puerta.

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Bien, señoras y señores, desde el sur vamos a hacer una cortadita con la música típica rioplatense, que siempre viene bien. Somos pocos la radio que estamos en esto. Vamos a escuchar a Juan D'Arienzo. Como le decían, el maestro Juan D'Arienzo, el rey del compás. También lo conocían, ¿no? Y yo qué sé, no sé, por D'Arienzo tenemos una discografía. No sabemos por dónde empezar. ¿Qué escuchar? Porque mire que tiene cosas D'Arienzo que son espectaculares, cantores espectaculares. Y yo qué sé. Vamos a empezar con el himno, como dicen muchos. La comparsita tocada por D'Arienzo de una manera totalmente diferente. Sí, señor. La comparsita Juan D'Arienzo. Desde su Ford Sport, un disco espectacular que vale la pena recrear para ustedes.

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Esta es la orquesta La Juan D'Arienzo, en homenaje al maestro. Jóvenes haciendo la música típica rioplatense.

0: el alma.
1: La orquesta de jóvenes, la Juan D'Arienzo en recital. Impresionante este vals desde el alma.

Cuenta don Aníbal en sus textos que el bailongo de lo del Rengo fue su primer composición. A los 13 años escribe esta canción y todo nace por algo. Se encuentra con el personaje de Paysandú, el Rengo Sosa, portero en varios sitios de Paysandú. Se dice que Aníbal se quería colar en el circo. Este lo ve y lo entrega a la policía. Cuando Aníbal sale, se viene acá, al Club Ciclista San Antonio, a componer una canción burlándose un poquito del Rengo. Y dice así.

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usó el sonoro instrumento y ensayó un preludio suave como el gorjeo de un ave herida de sufrimiento. 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

su amor. 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

Las tropillas hermanadas se mandan al matadero y de allí al extranjero mandan las carnes faenadas. Los caballos hermanadas se degüellan sin piedad, en tanto la sociedad que le llaman protectora parece que siempre ignora tamaña barbaridad. Uno que otro mancarrón se ve por esas llanuras, o alguno de sangre pura para lujo del patrón. Y así va quedando el peón de a pies por esos caminos, porque el caballo argentino se va yendo poco a poco. Ya no queda ni un bichoco para recorrer los molinos. Si se habla de tradición, debe nombrarse al caballo, como en los días de mayo que fue libre mi nación. Si hasta siendo un mancarrón que ya no deja el tropel, como el amigo más fiel, como el mejor compañero, sabe quedar de nochero o asincha en algún jagüel. En él cifró la esperanza el indiaje más guerrero, y señalando el sendero con San Martín se abalanza. Y en aquella mezcolanza de gritos y de alaridos, al sentirse mal herido alguno lo precisó, y el caballo lo salvó que no cayese vencido. Cumpliste con tu deber como el mejor centinela, aguantando en una escuela muchas horas sin comer. Por vos hoy sabe leer mucho de los argentinos, llevaste por los caminos hasta de a tres en Ancao, pa' que fuesen educados los hijos del campesino. ¿Cuántas veces en un apuro respondiste a un silbido, o alguien te dijo al oído, es por mama, te lo juro? Y galopeaste seguro al mandado de tu patrón, sin un solo tropezón hasta llegar a un poblado, como un valiente soldado que va a cumplir su misión. Fuiste primero en los viajes sin calcular las distancias, y en los trabajos de estancia fuiste orgullo del gauchaje. De chasque o de mensaje en tus patas han confiado las leguas que has galopeado hasta el último resuello, y hoy te mandan a degüello, pobre flete desgraciado. Quizás no sea un cristiano el que empuñe esa arma homicida para arrancarte la vida, vos que fuiste un hermano. Con el instinto malsano se convierte en tu enemigo, y mudo sin un testigo solo me pongo a pensar cómo te vino a pagar aquel que fuese tu amigo.

Pueblo, ¿qué va a hablarme de una pala o de un pisol mucho menos? ¿Qué sabe de barreñar, de plantar un portonero, de engrampar una varilla, de calzar un puntalero? Y si se corta un alambre y te da un chirlo en los dedos, yo todo eso lo he pasado, y duele más en invierno. Si habré rumbeado pa' la línea con el taladro en el cuello, la tenaza California y un palo cortado pa' muerto, y en el mango de la pala colgar un tarro con cebo. Y al llegar al mediodía pa' la hora del almuerzo, una varilla quebrada que traigo para hacer fuego, y mi perro en la ranchada esperando mi regreso. Las conversaciones son que a la bandera del medio hay que echarla a la derecha porque la ha torcido el viento. Y mientras uno ceba mate, otro prepara un puchero, baja la carne del gancho y la revisa primero, porque siempre la quereza está en contra del hueso. Y haciendo broma pregunta: ¿sopa de arroz o fideo? Por eso quiero que sepa usted, querido pueblero, que los callos de las manos y las grietas de los dedos son del mango del pisón y del frío del invierno. Y el dolor de la cintura, el hollar días enteros. Y cuando llega la noche, da vuelta en su pensamiento su esposa, que allá en el rancho lo espera con su borrego.

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Daniel, le doy lo que tengo. 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

0: Argentino Luna, paisano.
1: Es la historia de un puestero que un día se jubiló y que no se acostumbró a vivir como un pueblero. El patrón fue el mensajero que con fina educación dijo: búsquese un camión y disponga de mi gente, porque afortunadamente llegó su jubilación. Él no se alegró por nada y pensó sin dar más vueltas: la calandria vive suelta, pero se muere encerrada. Ya no verá su entablada ni el pastor ni el Martín Fierro, sus dos amigos, sus perros, y aún resuena en sus oídos aquel sonoro tañido del ciervo viejo cencerro. Y no es tan lindo el poblado para un hombre criollo y campero. Siempre es más lindo el potrero que un terrenito cercado. Mirando para todos lados se lo suele ver a diario. Conversar es necesario, pero ¿con quién, por favor? Si de un lado vive un doctor y del otro un empresario. Cuando alguien suele pasar por su casa en un montado, suele salir apurado con ganas de conversar, porque quiere averiguar el domingo qué pasó, quién el primero sacó en esa gran jineteada y confirmar de pasada si Leite se retiró. Él quiere hablar de pelajes, de desfiles, de tropillas, de tuces y de ranillas, orgullo del paisanaje. Y

0: Convidados, si quieren participar al truco, van a jugar a un centro de jubilados. Pero él nunca, trasnochado, dice: me voy a quedar. Un bozal voy a arreglar aprovechando el descanso, aunque ya no tengo mansos ni potros para embozalar. Hoy en verdad ha notado que en lugar de un beneficio, le resultó un sacrificio convertirse en jubilado. Vive añorando el pasado y no se lo ve contento, y aflora en sus sentimientos de envejecida figura que es más linda la llanura que esta mole de cemento.
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amigo del mate amargo, obrero de la distancia, el que sin darle importancia hace corto lo que es largo. Les escribo y me hago cargo sin esforzar a mi esmero, y creo serle sincero por conocer el oficio. Hermano del sacrificio, para mí es el camionero, el que falta del hogar sin ver crecer a su niño, que no está para el cariño pero le da un bienestar, el que suele regresar cuando el cumpleaños ha pasado, el que por ser educado suele callar con razón cuando le dice el patrón que el sueldo es exagerado. Es el que no estuvo el día que su hijo fue al jardín, ni le compró el chupetín cuando del mismo salía, que llega con la alegría que su regreso le deja y entra a contemplar la queja de problemas que uno a uno en el momento oportuno suele hacerle su pareja. Feriado largo y volviendo lo para la caminera, masticando bronca espera para no andar discutiendo, y hace un llamado diciendo: amor, no quiero un reproche, estoy varado de anoche a un costado de la autopista viendo pasar al turista con su familia en el coche. Es aquel que lo maltrata la noticia ya en destino, descarga y sale al camino sin parar dándole pata, pero al llegar se desata lo que le anunciaba Dios. Quedan abrazados los dos y barbuceando su padre le dice: murió tu madre, se fue pidiéndote a vos. Es el que ve la ambulancia, policías y bomberos y un montón de camioneros de corta y larga distancia. La ruta con su arrogancia otro sopapo le pega, se acerca despacio y llega y quejándose apretado, entre hierros desangrados se está muriendo un colega. Aunque ya venía agotado, vuelve otra vez al camino y le maldice el destino que al colega le ha tocado. Costumbre es andar cansado sin mirar el calendario, y la rutina que a diario lo hace sentir imprudente por ser un fiel obediente de la carga con horario. El patrón le va a exigir y les miente el despachante, y horas atrás del volante siempre dispuesto a seguir. Todo el que quiere evadir lo tiene como tantero. Las rutas, para ser sincero, son un túnel a la muerte, y esa suele ser la suerte del hombre.

lo acompañará. La soledad que apaña las dolores, vientos del sur, dolores turbonada, molinos de alimento.

Hoy tu luna de plata te acompaña y sigue iluminando tu camino. 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

intentar recrear uno de los tantos temas que marcaran una, por supuesto, marcada evolución en el grupo allá por el 83. De Eduardo Rulo Nieves, Muere con la sonrisa.

El hombre, para ser así, debe enjuagarse los dientes con caña y vino caliente espolvoreado con ají. El mate amargo, eso sí, bien amargo y parejito, y en cada mate un gajito de ruda macho o romero. Yo, sin embargo, prefiero mate dulce y bizcochito. Hay que ser como Maneco, que se las veía negra con su mujer y su suegra que le movían los flecos. Un día las paró en seco gritando ni una palabra, y con intención macabra, justo que iba a hacerse el malo, la vieja le encajó un palo que casi lo descalabra. Cuando nos entra el furor y nos golpeamos el pecho, hay que tratar de que el hecho no nos cause algún dolor, como el pardo Sofanor, que para mostrar su guapeza se golpeó con tal fiereza que dio una vuelta carnero y en el piso hizo un agujero cuando cayó de cabeza. Yo tengo por condición la disciplina y la norma, y así me mantengo en forma cuando hay que entrar en acción. Realizo bien la función de estrenarme con esmero, y si un día un pendenciero se le ocurre provocarme, ninguno podrá alcanzarme disparando tan ligero. En el boliche del Cuco, un negro alto como un rancho quería hacer un zanfarrancho después de perder un truco. De afuera grité, ¡re truco! ¡Pa' los negros que hay en pan! Salió aquel negro volando que por poco más me alcanza. Si el vallano no se cansa, todavía me están juntando. Por eso me compré un perro, malo como un yacaré. Juan Moreira lo llamé por sus colmillos de fierro. Ponía el lomo como cerro y hasta lo enseñé a pelear. Y con él me fui a buscar al petizo Juan Segovia, que me había quitado la novia y lo quería masijar. Lo encontré en la pulpería con el clinudo barriento. Le grité, ¡enano mugriento! ¡Tú y toda tu compañía! Me corrieron mediodía el petizo y otros más, y en un momento fugaz algo me cruzó volando.

Hay un verso que hace poquito también lo escribimos. Y no quiero chocar a nadie, pero solamente quiero que aquel que la tenga, a la madre o al padre, que lo sepa valorar. A veces estamos ofendidos porque nos creemos que los viejos están equivocados, pero no pensamos de que muchos años antes que nosotros, ellos tuvieron la edad que tenemos nosotros hoy en día. Cuando somos jóvenes, somos adolescentes, pensamos que qué equivocados que están los padres. Pero cuando uno llega a la edad de los padres, dice, qué razón que tenía mi viejo, lástima que no está para preguntarle. Hay una historia de una viejita que, teniendo 14 hijos y más de 40 nietos, murió sola como un perro en un rancho de Chapa. Y después que murió, los hijos no le alcanzaban los pañuelos en manos para llorar sobre el cajón de la madre. Cuando la tenían en viva, pasaban a las 3-4 cuadras sin saber. Quizás que le daba vergüenza decir que bajo ese rancho de Chapa vivía la madre de ellos, porque tenían camiones, porque tenían hacienda. ¡Qué pena que es eso! Qué lindo que es ir a la madre y darle un beso en la cabeza y decirle, vieja, cuánto te quiero. Yo creo que ni haciendo 20.000 veces le pagaría a mi madre el haberme parido. Pero gracias a Dios y la Virgen, hasta el último día que se fue, la llené de besos, caricias, le llamé por teléfono, la acompañé. Y fue la novia más linda que estuve en mi vida. Y yo sé que Dios la debe tener a la derecha de Él porque la necesitaba. Por eso el que tenga a la madre en vida, no le cuesta nada perder 5 minutos en un camino y pararse para decirle, vieja, cuánto te quiero. Un abrazo, una caricia, un beso. Yo creo que tendrían que cerrarse las puertas de los asilos de ancianos, porque no pueden estar los viejos tirados como perros. Yo creo que una madre y un padre pueden criar 15, 20 hijos, pero 15, 20 hijos no tienen los huevos para criar o tenerlo al padre y a la madre. ¿Por qué es tan injusta la vida? Creo que el ser humano la hace injusta. Y me dolió tanto lo de esta viejita. Le llevábamos leche y cuando estaba la puerta cerrada, no dejé la leche, me dice mi vieja, mañana le dejé 2 litros. Y al día siguiente fui y le dejé 2 litros. Y al tercer día, cuando fui, vi el gatito encrespado bajo una rama y me formé la idea de que ella le pasaba algo. Y abrí la puerta del rancho y estaba ahí, caída. Una hinchazón enorme, ya 4 días fallecida. Yo con 6-7 años, un julepe que ni te cuento. Y hace muy poco tiempo soñé escribirle un verso, y el otro día fue como que me lo dictara. Y dice así: no quiero chocar a nadie, pido disculpas. Que la valore el que la tenga en vida, y para el que no la tenga, que sea una vela encendida. Dice: abrí la puerta del rancho y ahí la encontré tirada. Ella que siempre dio todo, sin pedir una migaja. Fue madre de varios hijos, pero estaba abandonada. Y teniendo muchos nietos, ninguno la visitaba. Y aunque sufría por dentro, había sonrisa en su cara. Mirando para el camino, horas enteras pasaba, como esperando que a alguno le alcanzara un vaso de agua. Maldito sea el destino que le tocó, pobre anciana. Ella que ha luchado tanto desde su lejana infancia y sola compartía el rancho con una soledad ingrata. ¿Qué diablo tendrán los hijos de cerebro poco y nada si pensaran un segundo en aquella mamá gaucha que para criarlos a ellos temprano se levantaba y pegando unos silbidos solía encerrar las vacas para hacerle el desayuno con leche recién sacada? Hasta hace muy poco tiempo se la veía con la pala cortando cardo, chamico, con las manos escarchadas, lavando en un piletón ropa ajena y de la casa. Si parece maldición que ninguno se acordara de aquel ranchito destruido donde vivía su mamá. Yo andaba por el camino y me acerqué a saludarla por si precisaba algo y hallé la puerta cerrada. Tuve un mal presentimiento cuando debajo de una rama su gato medio encrespado es como que me anunciaba
que ya estaba ahí en el suelo pidiendo que la ayudaran. Había caído boca abajo. Y en su mano, una carta que le escribió a sus hijos pidiendo que no gastaran, que tampoco pierdan tiempo ni siquiera para verla, que ella había esperado tanto que vengan a visitarla, o que se llegara un nieto para saber cómo andaba. De nada sirven los llantos ni comprar la mejor placa si nadie estuvo a su lado cuando ella los precisaba. Por eso es que a vos te pido, si la tenés, valorala. A ella que ha luchado tanto, no la dejes abandonada. En vida sirve un te quiero más que en la tumba mil lágrimas. Muchísimas gracias. Que Dios y la Virgen los bendiga.

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Yo no recuerdo bien porque era chico. Y aquella imagen apenas se quedó conmigo. Su voz entre dientes se fue haciendo silencio mientras iba diciendo unos versos perdidos. El abuelo siempre nos cantaba una milonga y nosotros quedábamos en silencio para escucharlo. No puedo recordar aquella letra, pero sí puedo cantar un verso criollo, así nomás sencillo, para recordarlo.

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bacanazo. 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

0: eso sobre todo.
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al grupo Cerno de 33 con estos temas, ¿no? Hemos escuchado varias cosas del grupo Cerno a lo largo de todos estos años que estamos, ¿no? Pero uno de los temas que más picó, que más gustó de Cerno, es aquel famoso La Jineteada, ¿se acuerdan? Así que, cerrando este micro con Cerno, ¿qué tal? ¿Qué les parece si escuchamos su clásico, La Jineteada?

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0: Algunos temas que yo que sé, que hace tiempo que lo escuchas, ¿no? Por ejemplo, está el amigo Luis Costa, que quería escuchar algunas cosas de Aníbal Sampaio. Hace tiempo que no escuchamos algunas cosas de Sampaio. Así que vamos con algunos clásicos ahora. Aníbal Sampaio en la radio del folclore.

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1: Muchachos, acompáñenme en el mimoso que voy a cantar. Momentito, querido, momentito. Momentito, ¿eh? Mimoso de acá, mimoso de acá no, ¿eh? Yo, mimosito internacional, querido, ¿eh? Así, mimosito internacional. Acompáñenme, van a ver. Dale. Así, ¿ves?

0: Estamos escuchando al Coco Díaz, sus canciones, su humor, su manera tan particular de interpretar estas polcas, estas rancheras. Vamos a escuchar un clásico, el viejito del acordeón, el Coco Díaz.
1: Paren la mano, muchachos, che, paren la mano. No, ¿no saben quién es el viejito?
2: No.
1: Mi abuelito, che.
2: Tu abuelito, ¿eh?
1: Sí.
2: Mira qué lindo viejito.
1: ¿Saben quién es este? El abuelito mío, che, el del fonógrafo, che.
3: Ah, sí,
1: sí, vamos a llamarlo, vamos a llamarlo, vamos a llamarlo, che.
3: Abuelo, venga, abuelo, abuelo, venga, venga.
4: ¿Qué pasa, qué pasa?
3: Canten con Coco, a ver si canta algo.
4: Bueno, bueno, pero después, ahora voy a bailar, che. Ahora voy a bailar, bueno, bueno, toquen con swing, muchachos, con swing.
1: ¡Oh, ya salió a bailar, abuelo, mira! ¡Baile, baile! Anda entreverado entre las viejas, che.

0: de sol el acordeón, si el modelo lindo nuevamente jala el bordón. Che, muchacho, ¿qué tal estuve?
1: Pésimamente flojo.
0: Pues huele, estuvo flojo, che.
2: ¿Qué andan haciendo, muchachos? ¿Qué tal?
1: Acá venimos a ensayar un poquito.
2: Bueno, bueno, Macano, perdón, muchacho. ¿Hola? ¿Hola? Ah, Juanita, perdóname, querida. No, no te puedo atender. Chao, hasta luego. Estoy muy ocupado. ¿Qué tal? ¿Qué tal? ¿Cómo anda? Perdón, muchacho. Sí, hola. Ah, Beatriz, perdóname, querida. Estoy muy ocupado, querida. Otro momento te voy a atender. Chao. Qué barbaridad, che. ¿Eh? Ah, perdón, muchacho. Hola, ¿quién habla? ¿Eh? ¡Ah, Josefina! No, perdóname, querida, no me río de vos. No, ¿sabes lo que pasa? No te puedo atender, estoy muy ocupado, querida. Chao. Che, qué barbaridad.
3: ¿Qué pasa que llamaste el teléfono, che?
2: ¿Cómo que tengo?
4: Claro, que te llaman todos.
2: ¿No sabés lo que tengo yo?
3: No, ¿qué tenés?
2: ¡Gancho, querido, gancho!
1: ¿Qué?
2: ¿Ah, no sabés lo que es el gancho? Escucha, yo tengo un gancho.

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1: Bueno, estamos desde el sur, 88.9, 096-511-642, ese es nuestro WhatsApp, para que ustedes lo utilicen como quieran, como crean. Muy bien, 096-511-642. ¿Está bien? ¿Una milonguita? ¿Sí? ¡Qué milonguita! La milonga del consorcio. Escuchen, el gran genio, Edmundo Rivero.

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1: Qué milonguita esta, ¿no? Edmundo Rivero. Claro, nosotros, Ah, un saludo. Acá me manda Oscar da Silva. Dice, buen día, Mautone, acá estamos. A ver que se me fue el cuestión acá. Dice, buen día, Mautone, aquí estamos. Con el amigo Winston, mirá, mateando manso. Saludo del amigo, bueno, un saludo para el amigo Winston. Está lindo para matear ahí, ¿no? Sí, señor, ahí con la... Está llovinita, no hace tanto frío. Claro que sí. Bueno, un saludo, un gusto tener al amigo Winston por acá, por estos pagos, ¿sí? Sí, señor. Claro que sí. Y ahí, ¡oh, qué dúo, ¿no? ¡Qué dúo! El Musi y el Winston. Fa, uno de Nacional, uno de Peñarol. Está bárbaro, ¿no? Está bárbaro. Bueno, señoras y señores, y entonces, si está por ahí el amigo Winston y está el amigo Musi, y que además sé perfectamente, pero claro, ya los conozco claramente, ¿no? Seguramente le gustará esto. Seguramente le va a gustar esto. No me cabe la menor duda, porque sé que a los dos les gusta esto. Ayer pasamos la segunda parte. Vamos a pasar la primera parte, por lo menos un fragmento de la primera parte.

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Por eso, si abarco ancho que hay, me va a decir que está mal porque a usted no le gusta. A mí tampoco me gusta el frío y lo mismo caen unas machazas heladas y me las aguanto. Porque sé que sirven aunque yo tirite. ¿Que pa' qué sirven? Muy fácil, pa' saber lo lindo que es el calor. Si no existiera el no, el sí estaría de más. Se ha inventado el pecado, ¿y pa' qué sirve? Pa' poder ubicar cuatro palabras que son: eso no se hace. Se ha inventado el castigo, ¿y pa' qué sirve? Justamente pa' que otro pueda hacer lo que usted no debe hacer. Y se ha inventado el perdón, ¿y pa' qué sirve? Pa' aliviar la conciencia del que lo da. Es una buena forma de perdonarse uno mismo. Entonces, ya somos buenos y podemos seguir bufando honestidad. Ajá, linda palabra. Lástima que es medio larga. Será por eso que a veces es medio incómodo ubicarla. Ah, si se le manca el zaino, no lo muente. ¿Sabe qué pasa? En todavía no aprendí a refalarme cuesta arriba. Le voy a dar mucha gratitud si trata de entenderme. Sé que es mucho pedir, no porque usted sea un ignorante, un malintencionado, sino porque yo soy medio bagual y utilizo para hacerme entender un relincho que algunos le llaman canto y que al final es lo mismo, porque hay relinchos lindos y de los otros, igual que las flores. ¿Usted alguna vuelta miró a las flores? Una vez mirando los bichos en el campo, observé que las abejas y las mariposas no eligen las flores más bonitas para pararse arriba de ellas. De ahí aprendí que lo lindo debe estar adentro, igual que en el relincho. Y si no, dígame qué tal es el peludo sancochao. De mirar para arriba, se me endureció el pescuezo. De ahí aprendí a mirar para abajo y lo primero que vi me dejó asombrado. Vi a la raíz retorcida de una planta que asomaba como si fuera un callo crecido en el pecho de la tierra. Alrededor las hojas caídas y el ramerío seco y derrotado, con un silbido gemidor y agonizante que acompañaba el viento del invierno. Vi una torcasita acurrucada al reparo de una paja brava que hacía retranca como defendiendo ese hijo de carne tibia que su especie de yuyo no le dio. Su nido había volado en una sacudida, como voló el orgullo arrogante de la tupida copa. Y allá estaba la raíz, sudándole rocío a las heladas, creciendo por dentro, lambiendo toscas pa' parir verano. De ahí justamente aprendí a mirar pa' abajo. Me miré los pies y me dio vergüenza de ensuciar la tierra con las alpargatas. No sé si me entiende, pero no me arrime leña. Yo tengo las mías. Me suebra un invierno pa' perder todo un año. Quiero que me entienda porque abarco ancho. Porque yo no quiero dejar mis palomas a merced del viento sin tener reparo.
porque tengo raíces que crecen por dentro, lambiendo las toscas pa' parir verano. Por eso relincho, o por eso canto. Por eso me atrevo a tender la mano con mis pareceres, que son unos cuantos, de hijo, de padre, de amigo y de hermano.

ocasión de verle el alma a su viejo. 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Verdades que fueron llagas, verdades que alivio fueron, verdades que se metieron con arrogancia salvaje. Es el grito del gauchaje que se escucha hasta en el cielo. En toda la huella larga donde mi voz se escuchó, hasta el viento se calmó para poderse enterar que un hombre quiso cantar y por qué quiso.

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Bueno, ahí teníamos la primera parte de este tremendo trabajo de José Milonga Larralde, ¿no? Herencia para un hijo gaucho. ¡Qué bárbaro! La verdad que es una obra muy importante, ¿no? Muy importante de nuestro folclore. Bueno, gracias a todos. Creo un saludo para la amiga Carmen Mancilla. Dice, por acá está Feito. Estamos en Médano de Solimar, al lado de la estufa y escuchando a Larralde. Mautone, le pido un favor, si puede pasar algo de el dúo Los Solitarios, que muy poco pasa, usted dice. Y muy poco se escucha en las radios. Pero para mí era un gran dúo. No sé si seguirán cantando, dice. Bueno, a la amiga Mancilla. Bueno, vamos a escuchar algo de Los Solitarios, si quiere, sí, como no. Hemos pasado, ¿no? Acá, hoy es el cumpleaños de Omar Regueira. Le mandamos un saludo grande a Omar y a toda su familia, ¿no? Y a toda la muchachada ahí de Inmobiliaria Regueira. Bueno, Los Solitarios, un bailecito, a ver cómo suena este bailecito. A ver, espera un poquitito. Ahí. Ah, qué lindo suena, ¿eh? Los Solitarios.

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0: Los Solitarios, dúo uruguayo, y muy poco escuchado.
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3: Ahí teníamos a Paco Trelles, Sergio Mario Gaviolo y Silvio Omar Ortega, los solitarios, ¿eh? Seguramente muy pocos han escuchado este disco, ¿no? ¿Eh? En 1972. Y uno más para escuchar ahora. Uno más. ¿Parece bien? Ahí va.
4: Departamento de 33. 2 de mayo de cualquier año.

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1: Hola, ¿cómo les va? Estoy con un libro de Pedrito Rizzo en la mano, de mi marca, que lo tengo totalmente arruinado. No se puede leer ya ciertas cosas, se me borronearon, para colmo hacía cosas con lápices. Fechas, por ejemplo, lo tengo macheteado. Un 17 de febrero de 1972 canté esta canción en Amanecer Argentino. Y un día, 15 de abril de 1981, lo grabé en mi volumen número 9 de mis cassettes, o sea, 9 años después. Todas estas cosas que son históricas ya. El tema que yo presenté, que estoy hablando, se titula Gauchazo el Doctor. Siempre los grandes, los doctores caudillos de los pueblos tenían algún... sus personas colgadas de la oreja. Yo le digo directamente alcahuetes, ¿no? Bueno, esto es una tira cómica que un paisano, como era sirviente del doctor, del caudillo del pueblo, se podía robar una tropilla y él lo arreglaba, porque el hombre no la robó, la tomó prestada, y siempre lo defendía y siempre salía ileso. Espero que les guste, porque es una tira cómica. Es lindo también el humor. Le agradezco a un oyente que me dijo, qué linda metáfora, por favor, se la voy a robar. Dijo, Del Valle enseña historia en el pizarrón de su guitarra. ¡Qué cosa preciosa! La voy a usar para un verso. Les mando un abrazo a todos. Gracias, gracias y gracias.
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Hola, ¿qué tal? ¿Cómo les va? Con un mate, como siempre, brindando por ustedes para que tengan felicidad. Felicidad. En este CD, en el último tema, creo que es el 16 o el 18, hay un tema titulado El alzado de obligado. Es largo el acontecimiento, es muy profundo, porque me tengo que remontar a la famosa batalla de la Vuelta de Obligado. Aquí, el alzado de obligado, Julián Martín Castro, presenta esos gauchos alzados que por ahí caían presos y eran remitidos a los fortines. Cuando se presenta el tema de la batalla de obligado, estos gauchos alzados le pedían permiso a los jefes para que los deje ir a pelear a la vuelta de obligado. Una cosa muy rápida, todo muy, muy veloz. Estos gauchos alzados, que había un presidente sanjuanino, que no, nunca lo quiero nombrar, decía: no escatime sangre de gauchos que para lo único que sirven es para abonar la tierra. ¿Y esto? Dije, la batalla de la vuelta de obligado. 20 de noviembre de 1845. Todos saben qué es la batalla de la vuelta de obligado. Pero ¿cuál fue el resultado? ¿Por qué fue la batalla? No sé si lo cuenta mucha gente, o si lo cuentan muchos historiadores. Una flota anglo-francesa con 3 buques de guerra se quieren internar a la provincia de Corrientes por el río Paraná, que después explico el motivo. Cuando Juan Manuel de Rosas gobernaba en ese instante, se entera del sucedido, le comunica al general Mansilla, Lucio Mansilla, padre, había que frenarlos. Entonces, en el lugar más angosto del río Paraná, con gruesas cadenas, hablo cadenas de 20 centímetros y más, dobles, con barcazas, lo frenan a los barcos y se produce la guerra de la vuelta de obligado. Esto no era una batalla de lanza, cuchillo y fusil, era una batalla de cañón. Hubo muchos heridos, muchos muertos, y se tuvieron que doblegar los anglo-franceses y volverse a su casita. Esta hazaña de la famosa batalla de la vuelta de obligado frenaron a esos anglo-franceses que se internaran hasta la provincia de Corrientes, donde grupos armados de unitarios estaban esperándolos para que les ayuden a intervenir en todas las provincias del norte. Lógicamente, ganaron no solamente los argentinos, ganó Juan Manuel de Rosas, que no les permita gobernar a los unitarios. Así era antes. Unitarios y federales. Voy a presentar, mientras se produce el tema, una fotografía que yo no sé si se podrá o sale reflejos acá, pero ya la gente la va a ver bien cuando la coloque. Creo que esta fotografía me la obsequió un hijo de Juan Lara, viejo amigo, gran recitador, gaucho campero, que
Pedrito Risso le dedica un tema, creo que se llama Malos Bichos. Y también presentar un libro que me ha obsequiado Attilio Fenelli, donde hace un trabajo muy lindo sobre pelajes, y también hay que recurrir a las gafas. Voy a presentar un extraordinario trabajo realizado por el escultor Santiago Lapine, que me ha llegado a embargar la emoción cuando vi que me mandaron la fotografía de un rostro de Julián Martín Castro, hecho en una escultura y poeta del arte. Dije, Santiago Lapine. Gracias, amigo Santiago, por ocuparse del mejor poeta de todo lo que yo conocí, o de lo poco que conocí en mi vida. Don Martín Castro, que fue mi viejo amigo y mi viejo maestro. Gracias a él aprendí muchas cosas muy lindas. A su vez, voy a presentar un óleo preciosísimo del pintor uruguayo sobre la batalla de la Vuelta de Obligado. Pintor uruguayo, dije, Manuel Larrabide, 1871-1910. Creo que con esto digo gracias, le dejo un abrazo a mi amigo, al Yayo Querel, allá por los Pagos de Valdés, partido de 25 de mayo. Viejo gaucho, que yo sé que representa nuestro acervo. Gracias, gracias y gracias.

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1: Cuando cante fuerte antes tenés que pensar si el ideal que predicas lo podrás asimilar. 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

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Vamos a... Usted sabe que hace unos días un amigo, Ricardo Benítez, que nos escucha todos los días de la zona del Diablo, me había solicitado algo de los hermanos Cuestas. Y yo, como tantas veces, me había quedado pendiente ahí esa solicitud de este amigo, los hermanos Cuestas. Pero resulta que hoy me levanté temprano y escuché a una gallineta, algunas gallinetas que estaban con su canto tan... Y me acordé de esta solicitud de este amigo, y entonces dije, bueno, hoy vamos a cumplir. Así que, y vamos a comenzar con ese tema precisamente, el de la gallineta, espectacular. Los hermanos Cuestas.

Qué lindo bichito este, ¿no? Realmente, los que vivimos acá en la costa tenemos la ocasión de convivir prácticamente, a veces en los jardines, andan allí pululando. Estamos con los hermanos Cuesta. Mucha chamarrita ahí con los hermanos Cuesta.

Lindos son estos temas de los hermanos Cuesta. Lógicamente, uno disfruta de esta música del litoral, tiene una frescura especial, realmente especial, ¿no? Señoras y señores, la 88.9 desde Marindia, aquí en el Balneario Los Pájaros. Y con Los Pájaros estamos, vaya así. Lo hacemos con los hermanos Cuesta, ¿no? Que, bueno, tienen esta frescura tan especial. Los hermanos Cuesta.

Bien, ahí teníamos a Néstor Esteban Cuestas y Rubén Rodolfo Cuestas cuando integraban este dúo, los hermanos Cuesta. Señoras y señores, estamos desde el sur, estamos en la 88.9, la radio del folclore, con esta música tan...

Estamos con las voces blancas. Esta agrupación realmente hace unos cuantos años atrás formaba parte del movimiento folclórico que en aquel entonces, 1966, por ejemplo, estamos escuchando estas versiones, creaba algo realmente maravilloso como estas canciones. Esta samba espectacular en la radio del folclore.

Estamos con el Chango Nieto desde el sur, en la 88.9. Una más para este bloque con uno de los grandes íconos del folclore, el Chango Nieto, sus chacaritas.

0: segundita.
1: Claro que sí, si uno habla de, tal vez, este es en vivo, hecho en vivo por Eustaquio Sosa, no está grabado en el estudio, está grabado en un recital en Agado, y lo hace de manera espectacular.
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espectacular. Eustaquio Sosa, es un recital realmente muy interesante este que hizo en Agado. No sé si el último de él, pero realmente hay un tema allí que habla de una localidad allá en 33. Tuve ocasión de andar por allí. Tengo un amigo que tiene una radio allí. Estamos hablando de La Charqueada, Puertito Charqueada. Y Eustaquio Sosa le canta realmente, es un tema realmente muy lindo.

Qué lindo, ¿no? El puertito, la charqueada. Hay mucha gente acampando allí, me decía un amigo, recién me llamaba, la amiga Rosana. Va gente con... Se pesca mucho allí, ¿no? Hay gente que le gusta mucho la pesca. Y van con carpas, con casas rodantes. La verdad... muy interesante, ¿no? Acá me pone también el amigo Matías alguna foto del puertito de la Charqueada. Es un lugar maravilloso. La verdad que 33 tiene lugares muy lindos, pero este vale la pena que ustedes lo vayan a visitar. Departamento de 33. Hacen regatas y todo eso, está bien, muy bien. Uno más de el amigo Eustaquio Sosa, en el recuerdo siempre, ¿no? Un cielito, ahí está. Eustaquio Sosa. Cielito patriótico en la radio del folclore.

0: el cielito patriótico de Eustaquio Sosa. Bueno, y no podemos abandonar a Eustaquio Sosa sin escuchar un tema que nos pinta claramente lo que es su creencia, lo que es su manera de decir también. Nos habla muy bien de 33. Y la mirada que está lejos de 33, ¿no?
1: Melchor a Cuenca.
0: Pero un poquitito. Vamos a poner al lejos de 33. ¿Está? Quiero que lo escuchen. El decir primario de Eustaquio es espectacular. Vamos a escucharlo.
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Bien, en el comienzo de este repaso de Eustaquio Sosa habíamos escuchado el guitarrero en una actuación en el Teatro Agau de en vivo cantando, ¿no? Eustaquio, que yo tenga referencia, grabó para un sello que se llamaba Macondo, en el año 1972, en estudio, un disco que se llamaba El Guitarrero, precisamente, que incluía sus clásicos temas, Lejos 33, del Cardal, Oficio de Carretero, Palos 33 Orientales. Y claro, el que daba nombre era El Guitarrero. O sea que vamos a escuchar, para cerrar este repaso de Eustaquio Sosa, El Guitarrero, pero grabado en estudio en el año 1972. Fíjense ustedes, ¿no?

52 años, 53 años casi atrás. Y es una reliquia que conservamos aquí, vuelvo a insistir, para un sello que ya no existe más, del año 1972 esta versión. A ver qué les parece grabada en disco. Tienen que entender que en 1972 no había la tecnología que hay hoy. Eran otros los estudios, las limitaciones técnicas, pero bueno, acá está la grabación.

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Reitero, esto es del año 1972, esta grabación. Tiene sus años, pero la verdad es que está bastante bien. Yo siempre estaba escuchando la grabación en vivo, que está muy buena, ¿no? Por la tecnología que hay hoy. Y había dejado de pasar este disco. Comento alguna anécdota. Muchas veces nos encontramos con Eustaquio Sosa en esos años, años anteriores y años posteriores al 72, en distintas peñas que había, en distintos lugares. Donde uno tenía ocasión de escuchar a estos intérpretes. Después yo estaba en Radio Rural y me visitaba dos por tres allá en la calle Colonia, con los viejos estudios de la Rural. Iba aparecido Eustaquio Sosa, me acuerdo que quería que fuera su representante, yo esas cosas no las tuve haciendo alguna cosa, pero no era lo mío, ¿no? Y después tuve la ocasión de presentar en varios recitales a Eustaquio Sosa. Además teníamos un vínculo, porque él era muy cercano a gente de Colón, allá del barrio Colón, donde mi padre vivió y donde yo viví mis primeros 6 años de vida, ¿no? La Biblioteca Colón y todo eso. O sea, que hay un vínculo, sin duda, con Eustaquio Sosa. Bueno, agradecer a Víctor y Yolanda, también a Nancy, que les encanta Eustaquio. También me decía Musi, que es un grande Eustaquio Sosa, ¿no? Y que ninguna radio lo pasa, es cierto. Pero bueno, ya esto, Musi, ya estamos acostumbrados. No vamos a seguir pegando en el clavo porque es perder el tiempo. Hay gente que no hay caso, no van a entender estas cosas, lamentablemente. Es cosa linda esto. La radio del

0: cruces, Yamandú y Tabareda Cruz. Otros muchachos espectaculares. Tuve ocasión de un tiempo estar compartiendo muchas cosas. Me acuerdo que hice una producción de un recital en el Teatro Notariado. Qué gente macanuda. Mire, yo en el mundo de la radio, donde estuve durante mucho tiempo con este mismo programa en otras radios y vinculado a cantores folclóricos y populares, conocí mucha gente, alguna hasta ya me olvidé y mejor olvidar, ¿no? Pero estos muchachos de Yamandú y Tabareda Cruz tenían algo en particular de esa gente agradable, ¿no? De esa gente que uno les gustaba hablar, que nunca encontró un conflicto ni nada por el estilo, que es a veces hasta común en los seres humanos. Gente bien. Y yo creo que esta cruz tendría que tener más presencia en nuestra cultura, tan desfenestrada en estos últimos tiempos, ¿no? La verdad que hay una retrógrada cultura hoy día, ¿no? Pero en fin, aquí estamos para escucharlos.
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Allí estábamos escuchando para el amigo Aníbal Benvenuto, el pucherito de gallina, y desde Nueva York nos manda un mensaje Nancy Pasos Iribarne, y tiene nostalgia de escuchar algo así, como esto.

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1: Bueno, me estaban preguntando qué significa croto, que lo nombra cada canción de la radio. A veces se usa como insulto, ¿no? El significado es persona sin domicilio, sin trabajo, mal vestido. Hay cuatro acepciones. También se usa como bobo. Esto es lo que se describe, ¿no? Lo que significa la palabra croto. 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

0: ¿Qué hace, Dani? ¿Cómo andás?
1: ¿No venía el Nacho?
0: ¿Todo bien, che?
1: Dijo que venía para acá, che.
2: Ah, está bien.
0: ¿Qué hace, Nachín? ¿Todo bien, che?
2: Bueno, hermano, ¿todo bien?
0: Che, qué lindo lugar, ¿eh? Qué ganas de guitarrear que tengo, hermano, te juro por Dios.
1: ¿Hacemos un vivo?
0: Hagamos un vivo, ¿se prenden?
3: Yo tengo drama, ¿y la gente se prenderá también?
0: Pero sí, espera, yo ya lo hago. Aguántense. Ustedes van a ser parte de este video también. ¡Priti! ¡Pasame una viola, hermano!
4: ¡Venga nomás, venga, venga!
0: Compadre, ¿puede ser, por favor? ¿Me puede filmar?
4: ¡Vamos
0: con Chacarera! A ver.

0: Pachito.
1: Matías, es impresionante.
0: Muy bueno.
1: El folclore no va a morir nunca.
0: Pero esta gente está para prender su fueguito. ¡Matu!
1: Prende el fuego el folclore.
0: ¡Matungo, prendiste el fueguito!
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1: Tampoco me olvido cuando estuvo grave el mono con tifus, que fue de Nenena la primer visita que el enfermo tuvo de sus condiscípulos.

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Quien lo conozca que cuide su recuerdo como gema, porque hay olvidos que queman y hay memorias que engrandecen cosas que no lo parecen, como el témpano flotante, por debajo son gigantes.

Mi pueblo es un mar sereno bajo un cielo de tormenta. Laten en su vida lenta los estrépitos del trueno. Pudo engendrar en su seno las montoneras de otrora. 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

No hay cosa más sin apuro que un pueblo haciendo la historia. 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Marcha con paso seguro, calculando cada paso, y lo que parece atraso suele transformarse pronto en cosas que para el tonto son causa de su fracaso. 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

Con el rosquero y su ambición imprudente las cortaron, y fueron las mismas manos que arruinaron el vergel, las que acabaron con él, las que hoy muestran codiciosas, en vez del ramo de rosas, unas flores de

no falta el bobalicón nostálgico del jardín. 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Ese no tiene perdón si protegen sus ganancias. 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No encuentra causas mejores para comprarse otra estancia. Ese sí no es oriental, ni gringo, ni brasilero. Su pasión es el dinero, porque es multinacional. Mentiroso universal desde que vino Hernán Darias. Piensa en sus cuentas bancarias, ponderando a los poetas que hacen con torpes recetas canciones estrafalarias.

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0: Apenas el aguacero sujetó como de intento, a los ponchazos el viento entró a alborotar los teros. Se hacía astillas un hornero contrapunteando a mi giro, y yo pa' darle un respiro de sencillez cimarrón, y enderecé pa' el galpón con ganas de hacerle un tiro. Es que últimamente estaba el pobre tan descuidado, que solo cabía el recao que era el único que usaba. Al tiempo que me zafaba con una expresión campera, empecé a tirar pa' afuera cosas de cualquier calaña, que tenían más telaraña que letrina de tapera. Y entraron a aparecer por cada bolsa que abría cosas que ni yo sabía que allí las podía tener, como unas que sin querer me llenaron de contento, cuando de cuero harapiento pero ni un cachito rotas me encontré aquel par de botas que usé para mi casamiento. Ahí nomás las repasé con restos de un trapo viejo y quedaron como espejo, ni bien las embetuné. De un viaje me las calcé como ese día que no olvido, cuando después de cumplido el sermón de ser su dueño, en un malambo sureño le empolvé a Laura el vestido. Aún me parece que veo en mis botas reflejada su cara de enamorada escondiendo un lagrimeo. Y al compás del zarandeo regularon en mis patas, mientras también se retrata en el cristal de su brillo, le hacían un coro de grillo mis dos espuelas de plata. Hoy que ese tiempo dichoso retornó con alegría, por estas cacharpas mías que lucí tan orgulloso, le pido a Dios poderoso que nuestro existir maneja, aplique su ley pareja y antes de apagar mis bríos, pueda haber un hijo mío luciendo mis botas viejas. Era un tal Lucio Medina, criollazo como el mejor, en un tiempo domador en la estancia de la colina, criollazo de mucha estima, campero y muy apreciado, supo tener un gateau que era toda su alegría, y en yerras y pulpería fue pingo muy codiciado. Con el producto de las domas Medina compró un campito y allá levantó un ranchito en la falda de una loma. Bastos, riendas y caronas adornaban la cocina. Después ovejas, gallinas, todo empezaba a crecer. Por eso, ¿quién iba a creer que eso quedara en la ruina? Al cerrarse una oración y mientras pitaba un chala, pa'l catre se resbalaba aunque no era dormilón. La pava sobre el fogón había quedado silenciosa y una estrella brillosa jugueteaba por los cerros. Sintió tañir el cencerro en forma muy sospechosa. De un salto estuvo parado y se vistió de un tirón. Después manoteó el facón que estaba sobre el recao, que esa tarde había dejado mientras cortaba unos cueros, y ya con el caronero cauteloso pero alerta, se fue entreabriendo la puerta para divisar el sendero. Salió medio agachado costeando una sinacina y ve un bulto que camina con dirección al gateau. Muy pronto estuvo enterado de lo que iba a pasar. Nada lo hacía dudar, se daba por advertido que a su pingo más querido se lo querían robar. Cuando aquel bulto cruzó por detrás de la tropilla, Medina casi en cruquilla hasta su pingo llegó. La madrina conoció a su dueño en el instante, cuando el grito vigilante dieron de pronto unos teros. Al darse vuelta el cuatrero, Medina estaba delante. Cuando se gana el tirón en un trance tan audaz, al paisano más capaz le acebulla el corazón. Al cuatrero en la ocasión, al sentirse descubierto, de a pies y en campo abierto ya no es fácil disparar. Solo le resta pelear o sino darse por muerto. El hombre andaba de a pies con el caballo en la rienda, y en el claro de una senda se divisa un pangaré. De un alto, ¿quién es usted? Un grito quedó flotando. Se fue para atrás reculando con intención de montar, y a otro palo fue a parar una lechuza chistando. Medina fue como luz y no menos el cuatrero, y el brillo de 2-0 traiba destino de cruz. Con un poco de inquietud la tropilla se alejó, solo el gateau se quedó como mirando la escena, bajo esa noche serena donde su dueño peleó. El cuatrero ya afinado quedó en el suelo tendido, y Medina, mal herido, quiso buscar al gateau. Caminó como enredado con el facón de testigo, y al verlo cerca su amigo palmeándolo con la mano, le dijo: no importa, hermano, vos te quedaste conmigo. Al cuatrero lo enterraron por indicación del juez. Vino a saberse después, según otros comentaron, y un arbolito plantaron donde Medina cayó. Un recero lo encontró al despuntar ese día, y antes de morir decía lo que esa noche pasó. Al poco tiempo el gateau fue festín de los caranchos. Murió en la tranquera el rancho donde supo estar atado. Un día así resignado se quedó como dormido, la boca abierta y sumido como relinchando al dueño, y en un galope de sueños.
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